0: Marito, tú sí sabes de plena, Marito. Tírale, dale cacote a todos esos DJ. Saludos, Marito.
1: Ahí está matizado Raymond desde el 507. Saludos ahí para Evelyn Porras. Marito, qué bueno te digo. Saludos también para Evelyn.

Para José, dice Marito, saludos desde el C de Heineken en Costa Rica, escuchando Onda Brava. ¿Cómo estás, José? Pero para ver quién es José, para verlo bien. José, yo estoy seguro lo he visto ahí en los Stone Hall.

0: excelente tarde, excelente música. Y hay y como chisme, comentario de la semana. Y hay, yo. Gente que comienzan esos lunes. Hay gente dice que la gente dice que las gallinas ponen, pero ya yo les soy sincero. Yo quiero que hasta el gallo ponga los lunes. Ya hoy miércoles estamos adentro de la semana. Y ahí dándole gracias a Dios por la semana, por donde va. Y pidiéndole a Dios que le dé la posibilidad a uno de solucionar los problemas que le aparezcan. Los retos de cada día. No importa que aparezcan los problemas, lo importante es que aparezcan las soluciones. Pura vida, éxito.
1: Esa es la actitud, papá. Así es como a mí me gusta. Qué montón de gente por acá. Don Álvaro, saludos desde Guadalupe. Dice, excelente programación. A mí me están pidiendo más música de Tego. Ya no voy a poner más de Tego. Era solo una ahí como para picar un poquito el ambiente. ¿Está bien? 6:09, Costa Rica.

0: allá rozando los años 2000. Sacaron este bombazo. Eddie Lover se llama Perdóname. Cuando empezamos a hacer todos los bailes, cuando se puso de moda lo que llaman la charanguilla. ¿Se acuerdan? ¿Sabes qué buenas épocas? Saludos para mi amiga Norma. Oye, Norma, viéndome Daddy Yankee.
1: Hola, Marito, Puriscal presente. Pra, pra, pra, pra.
0: De ahí, pra, pra. Saludos, Normita. Saludos para Graving. Allá está PZ, PZ. A Pérez Celedón. ¿Sabes qué hay que poner, Graving? Saludos para Heiner también.
2: Puta, qué rico un parcito, weón. Está lindo el día va a picarse hoy.
0: Totalmente. Bueno, saludos para la gente ahí, el 7381. Mi amigazo Gravy Luna, ¿cómo estás?
3: Ay, Marito, Marito, buenas tardes a todos, bendiciones. Marito, yo la verdad que ya yo no he hecho ni una más. Mae, ya voy a ir a rulear mejor.
0: ¿Y cómo? ¿Sí?
3: Ahora sí es cierto que ya me venció. Ya no me cabe ni una birra más.
0: No, hombre, hermano.
3: Voy directo para el rol y que Dios los acompañe a todos. Bendiciones totales.
0: Nada más no se vaya manejando. No te voy a fallar, no te pagaré con la misma moneda. No sea irresponsable. Váyase en Uber, váyase en taxi o caminando.

Dice Manito, qué buen reggae. Reportando sintonía. Saludos ahí para Ramírez. Dice Manito, saludos para Andrés González, para Ian Toruño y Luis Ramírez. Ahí van rumbo a las casitas. Que me les vaya muy bien. Malito, qué buen reggae. Bien, ahí complacía un poquito de plena. Estaba escarbando la galeta. Vamos a hacer un pequeño corte comercial. Y a la vuelta venimos con más. Así que

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Bueno, muy bien, ya estamos entonces de vuelta después del corte comercial. Vamos a matizar este último bloque. Un poquito de música así, 80, 90, un poquito de pop. ¿Está bien? Hoy trataba de complacer a todo el mundo. A los amantes del rock, a los amantes del reggae. Les recuerdo que la próxima semana, Dios mediante, no voy a estar por acá. Voy a estar unos días fuera del país. Así que la próxima semana e inicios de la que sigue, no voy a estar por acá haciendo programa con ustedes. Pero ahí van a quedar bien acompañados. Ahí va a quedar mi compañero Jonathan. Y como siempre, les va a llevar buena musiquita. 6053-1041 en nuestro WhatsApp en cabina. Saludos para todos los que van en carretera, los que están en las diferentes presas. Saludos, muchachones. Saludos, muchachonas.

0: carambolado con un par de birras. Bien carambolado, la rica la noche, ah.
1: Puta, qué rico un parcito, huevón.
2: Oiga, Marito, acuérdese de llevarse el androide para las competencias.

10:32. Así que de esta manera estamos ya llegando oficialmente a la parte final de esta edición de La Ruta de Escape, edición de mitad de semana, miércoles 30 de septiembre. Hoy se nos acaba septiembre. Ya mañana podemos decir que ya estamos en fin de año, ¿verdad que sí? Ya a partir de mañana hay que sonar Navidad sin Tito. Y a partir de mañana hay que sacar los adornos. Hay que sacar todo lo de Navidad. Bueno, yo me voy retirando entonces. Como siempre, un verdadero placer poderlos acompañar. Y para mí, un verdadero honor y todo un privilegio que usted me permita llegar hasta donde se encuentra, en su casa, en su trabajo, en su automóvil, en cualquier parte de Costa Rica o fuera de nuestras fronteras que usted pues se encuentre. Muchísimas gracias por permitirme a mí llegar a, y compartir un ratito de buena música con usted. Yo creo que acá el gran ganador siempre soy yo, porque tengo la gran oportunidad de compartir con todos ustedes, conocer un poquito de sus historias, de lo que les gusta, de sus trabajos, un poquito de sus vidas. Y aunque se nos hace corto, ¿verdad?, ese rato de hora y media, ahí nos conocemos. Y como digo al inicio, ahí chismeamos un poquito de buena música y nos hacemos compañía. Así que para ustedes, mis verdaderos amigos, los que todos los días me mandan mensajitos, los que tal vez no escriben tanto, pero yo sé que siempre están ahí con nosotros, de todo corazón, muchas gracias. Mi nombre es Mario Valverde y como siempre, un placer. Si Dios me presta vida, yo regreso mañana jueves. Mañana inauguramos mes. Así que los espero mañana en sintonía. Que la terminen de pasar bonito. Manejen con precaución y ojalá puedan llegar todos con bien a sus destinos. Chao, chao, buenas noches. Se les quiere de verdad.

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retro. Así es. Soul, pop, rock y mucho más. Pero hoy es sesión miércoles. ¿Y saben qué? En sesión miércoles tenemos, como se los puse desde ayer, funk, bien ochentero, bien discotec, rock, bien clásico, y cerramos con un set de soul de aquellos de doble cero discotec y otras buenísimas de aquellos años. Así que no se separe de la cultura retro de Costa Rica, música de transeta, como lo hace Tini todos los días, ¿sí o no, compañera? Saludos a Torito en carretera y a todos los que se conectan con la cultura retro de Costa Rica. Vamos con funk ochentas. Cómo disfruté escuchar toda esta nota, yo bailarlo y más aún programarlo. Hoy, gracias a Dios, se lo puedo programar a cientos de personas que se conectan al 10:30 a escuchar música de transeta. Esto es uno de los nuevos sets que se incluye en la collection. Imagínense usted con todo este This is your night, tonight, everything's gonna be alright, para su ride, para las fiestas de diciembre, para todo lo que viene. Se ocupa buena música retro.

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Oiga, ¿escuchó? ¿Escuchó las versiones? No se consiguen allá a la vuelta de la esquina. Créanmelo, créanmelo. Cuando uno agarra el programa y se pone inspiradamente a editar todo esto, pues es cuando uno dice, qué ricura programarle esto a mi gente, porque yo sé que lo van a disfrutar muchísimo, los fiebres de toda esta nota. Hay unos fiebres de funk, otros de rock, otros de reggae, otros de techno, otros de... Pero bueno, aquí tratamos de programar todo para que usted más o menos capte la idea, se motive y diga, no, hombre, yo me merezco tener esta collection. Tengo que tener esta collection. En este momento estamos en 394 sets del programa solo de música de transeta y falta más. Yo calculo llegarle a los 400. Ya, y si se me mete el agua, sigo haciendo más. Es que esto, cuando usted lo trae a la sangre, no puede detenerse. Y cuando escucha esto, como acabamos de escuchar, valga la redundancia, la de Michael Jackson, Shake Your Body, ese era un tema insigne en ciertas discotecas. Muy, muy fina, Leonardo, Talamanca, aquel Mediterráneo allá en Coronado. Wow, había que ver una pista con buenos bailadores debutando con esos temas. Y lo disfruto programarlo ahora porque no me contaron. Yo estuve ahí, yo los programé, gracias a Dios, hace muchos años. Y hoy puedo comentarles todo eso porque fui parte de esa historia. Así que la magia old school aún vive. Oiga, oiga esto.

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No, no, se llama Nobody Likes Me. Son los Human Beings. Y la que siguió, que decía Good Golly Miss Molly. El imperdible estilo de Creedence Clearwater Revival. Así es. Oiga, ¿cómo está esta nota hoy, ¿Qué nota más brava? ¿Qué notón? Cultura retro al 100%. Eso es lo que disfrutamos acá en Música de Transeta, Onda Brava Radio. Dígale a usted, mae, compañero, ¿usted ha escuchado ese programa, mae? Ay, viera qué notón, viera qué notón. Ahí esa nota se mae pone un montón de varas mezcladas que cuesta escuchar en mucho lado. Así que recomiéndenos. Y si también puede recomendar nuestra gran colección en video y en audio, pues créame. Créame que se lo agradezco, como lo hago con todos los que pues ya tienen planeado dentro de muy poco hacerse de su colección y me llaman al 84707921. Pero si usted quiere ir más allá, ¡hombre, mae! Yo ya estoy medio aburrido de que la nota en mi bar sea lo mismo, de que la nota en mi bar sea, me dicen que es retro y a lo último, ya yo ni sé qué salió. Bueno, de ahí, ¿quiere que le diga algo? Hagamos un evento en su bar. Hagamos un evento en su hotel. Óigalo. 84707921. O hagamos un evento de los excompañeros del cole. Revivamos la cultura retro. Llámeme. 84707921. Vamos a cerrar esta sesión jueves con una nota que anda. Esta nota anda entre rock y el soul. Pero es un notón y claro que se incluye en la collection. De verdad, gracias, gracias de corazón. Mañana es jueves de... No lloro, pero me acuerdo, agarro ese enduro. Y el viernes también les tengo una muy buena programación. De hecho, acabo hace poco de terminar uno de los mix que va a abrir el próximo viernes. Viera qué fuerzón, créamelo. Toda la nota ahí del, pero el bien no lo escucha mejor.

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0: la Isla Bonita eso.
1: Samba, samba.
0: Una versión muy tuanis de Skiz Up. Así se llama. ¿Qué tal? Buenos días. Mañana nublada por acá en Liberia, Guanacaste. Parece que ha llovido bastante estos días, ¿verdad? Hoy yo calculo que llueve temprano. No sé, ¿qué opinan los que están por aquí cerca en Guanacaste? ¿Llueve temprano hoy o no?

io sono Jamiroquai. Perché Enrico suona eso. Una musiquita así fresita ahí, como para ir manejando uno rumbo al brete. Buenos días con buena música. Estamos en vivo. Mi nombre es Jonathan López. Un placer saludarles desde acá. Hoy jueves primero de octubre.

usted por qué no me reporta la sintonía? ¿Por qué anda tan serio hoy? ¿Por qué anda tan seria? Ah, ¿qué andas bravo? ¿De qué andas brava? Hombre, nada que ver. Ya le dio risa. ¡Los descubrí! ¡Démele volumen! Ya lo sabrá.

Mira qué bonito que amanece por allá, por el lado de la Fortuna de San Carlos. Saludos, mi amigo JJ, qué buena foto me manda. Don David Campos, ¿cómo está? Buenos días. Saludotes, saludos a mi amigo el parrillero allá en Texas. Pura vida. Mi amigo Don Eitel, saludos allá hasta los Estados Unidos. Reportando sintonía. Con 20 años cumpliendo de estar en Estados Unidos. Saludos hasta Detroit. Y saludos allá a los muchachones de Pure Life Cable. Allá en Detroit. Buena nota. Contame, ¿qué es ese Pure Life Cable? Jimmy Madrigal, buenos días. Saludos a mi amigo Allen. ¿Cómo está, Allen?

0: Africa.
1: Le copio, mi amigo Allen.
2: ¿Qué me dice Jonathan? ¿Qué me dice? Buenos días. No, andamos serios, estamos manejando. Estamos reportando sintonía desde Alajuela City. Buen día para todos. Muchas bendiciones y lindo inicio de mes. Inicio de mes. Ya se va esta vaina.
1: Eso. Sí, ya se va, ya por entrar a octubre. Ya se fue esto, ¿eh? 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Saludos a mi amigo Johnny, saludos a Gilberto, saludos a mi amigo Luis Fer, allá en Santa Cruz. ¿Cómo está Luis Fer?
3: Buenos días, John, reportando señal desde Santa Cruz, Guanacaste, Ciudad Folclórica de Costa Rica.
1: Buenos días.
3: Bendiciones para todos, un saludo ahí en especial para Jimmy Madrigal, compita ahí.
1: Claro.
3: X50, X2 en el X20, Jimmy.
1: Ahí está Jimmy, sí, claro. Saludos a mi amigo el musulmán. Saludos a Carlitos Méndez. Buenos días, Carlitos. ¿Cómo se siente usted? Saludos a mi amigo Jairo. ¿Qué me dice Jairo ahí reportando sintonía en el aeropuerto? Los bomberos ahí del aeropuerto. Saludos a mi amigo Tatú. Saludos a mi amigo Alonso Rodríguez ahí en Guápiles.

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2: Vamos a ver, démele volumen. El señor Billy Idol, se llama Rebel Jail. Volumen, volumen, por favor. Ahí a mi amigo Correcaminos Mora. Saludote ahí que anda en carretera desde temprano.

Billy Idol, Rebel Jail, el grito rebelde. Saludos a mi amigo Correcaminos Mora, que dice que va rumbo Limón, allá va bien acompañado de Sailín, va ida y vuelta. Buena vida, Sailín, que vaya bien ahí con el Correcaminos Mora. Esas son solo historias. Saludos a mi amiga Lin, ahí está Lin, ¿cómo está, vecina? Pura vida. Qué buena foto, ah. Buenos días con buena música. 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

Daniel Jules Price. You We Got Another Thing Coming. Saludos a mi amiga Lynn, que va en carretera, así que le manda saludos a Correcaminos Mora y a Zailin también. Vamos a una pausa, ya venimos. Sí, venimos con buena música, claro, siga en sintonía, no, ni se mueva de ahí.

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0: Eso es un temazo. La música de Pat Benatar se llama Love is a Battlefield. El amor es un campo de batalla. Además, si es una relación tóxica, no se lo duda que es un campo de batalla. Bueno, aquí tengo un montón de mensajes, un montón de reportes de sintonía. Adelante, le copio.
1: Jonathan, pura vida, man. Ahí tiene nuevo al link de vecina.
0: Sí, no sabía yo.
1: Estoy haciendo postrecitos de vez en cuando.
0: ¿En serio? No sabía yo. Alín la veo que anda ahí en carretera. De vecina no la veo. Saludos a mi amigo Don Ricardo José Renegado, ahí mandándome foto de la poderosa. Ahí está en sus labores allá en Sabana Norte. Pura vida, mi hermano, pura vida. Don Roberto Castro, buenos días. Saludos desde Santana. Saludos a mi amigo Don Álvaro Zúñiga en Turrialba. ¿Cómo está, Don Álvaro? Buenos días, ¿cómo amanece Turrialba? Don Francisco José, mi hermano, y toda la gente de la Fuerza y Luz, buenos días.
2: Buenos días, saludos para la 623 que se dirige a Belén.
3: ¿Qué anda buscando un vehículo?
2: Planta Belén.
3: Oiga, que le den garantía.
2: Mirelia. Y un saludo para el Torbellino Sexual, que está por Pedregal.
0: Eso. Saludos a los muchachones de la 621 de la Fuerza y Luz, ahí en sintonía. Saludos, Don Randall Arce, mi hermano, el hombre de la bicicleta.
4: Soy yo, todo bien. Buenos días a todos. Aquí desde Heredia, vamos de camino al trabajo en el aeropuerto Juan Santa María.
0: Eso.
4: Y mañana vamos para Liberia.
0: Ah,
4: mañana,
0: yo sé.
4: El fin de semana es el desafío liberiano, el ultra desafío liberiano. Vamos a estar por allá participando, entonces mañana vamos para Liberia y tal vez nos vemos.
0: Claro.
4: Dios primero.
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0: 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Ya está el cafecito, dice mi amigo Stanley. ¿Cómo está? Pura vida, ¿ah? Y hay pancito casero, será mi amiga Yanina. Dice que es su mes favorito, octubre. Saludos, Yanina, ¿cómo está la cosa allá en Ciudad Quesada, San Carlos? Gravy Luna, ¿cómo está? Saludos. Saludos aquí en sintonía de San Francisco Heredia. Eitel, reportando sintonía allá de la empresa Pure Life Cable. Ellos son fibra óptica, dice. ¿Y de qué manera? Están por todo lado. ¡Qué manera, Don Eitel! Saludos, saludos a mi amigo Torito, desde Alajuela, mi amigo Miguel Manuel, desde Brasil, José Joaquín, pura vida, Johnny, desde los Estados Unidos, Gilberto, aquí, reportando sintonía, pura vida. ¡Qué bonito ahí donde está usted, Gilberto! ¡Qué bonito se ve eso ahí! ¡Qué bonito jardín! ¡Saludote grande! Hay que ir a conocer ese vivero ahí. ¡Qué bonito trabajo ese, Gilberto! ¡Saludos, Carlito Vega! También otro que anda por ahí en sintonía. ¡Vamos a la música! ¡Vámonos con el señor Paulikakis! Ahorita vamos a hablar de un tema muy interesante que tal vez usted va a decir, Jonathan, pero no es lo mismo. No, no es lo mismo. ¿Usted ha escuchado la palabra competitivo y la palabra competente? Suena parecido, ¿verdad? Pero no es lo mismo. Ahorita vamos a hablar un poquito de eso. Quédese en sintonía.

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0: la música de Rose, se llama I Wanna Be Your Love. Quisiera ser tu amor.
1: Ay, ay, ay.
0: Bueno, como les dije, íbamos a conversar de algo muy interesante. ¿Han escuchado la palabra competitivo y la palabra competente? Dos palabras muy comunes. De hecho, vivimos en un mundo muy competitivo. Sin embargo, yo pienso que yo preferiría vivir en un mundo competente. ¿Y por qué? ¿Cuál es la diferencia, Jonathan? Bueno, competitivo es todo eso que genera rivalidad, que genera prisa, que tiene que ver más con el ego que con otra cosa. O sea, ¿quién quiere perder? O sea, nadie quiere perder. Yo quiero ser el número uno. Lo ves en los equipos de fútbol. Lo ves en todo. Todo el mundo está compitiendo. Vas en la carretera y a veces van picados ahí porque alguien lo rebasó y el otro no le gustó. Y se genera una rivalidad ahí en carretera porque ahí van compitiendo en carretera. Y lógico, ¿no? Se vuelven competitivos. Yo no estoy en contra del deporte, el deporte es una cosa, pero a veces nos volvemos muy competitivos en el trabajo, nos volvemos competitivos con algún familiar, algún amigo, etcétera, alguna persona, no sé, nos volvemos competitivos. Y esa competencia, esa rivalidad, aunque conlleva a mejorar en algunas cosas, también conlleva a desmejorar en otras cosas. Principalmente en el tema de la conciencia, porque muchas veces no somos conscientes de muchas cosas solo por estar en la rivalidad de la competencia. Una persona competente es totalmente lo contrario. Es una persona muy responsable y que hace su trabajo como tiene que ser o que hace las cosas como tiene que ser. ¿Usted qué prefiere, ir en un viaje con un chofer muy competitivo o con un chofer muy competente? Cambia la cosa. Te subes a un autobús y va aquel chofer como loco, adelantando las vueltas, haciendo maniobras temerarias, porque el hombre es competitivo, el hombre quiere llegar de primero. ¿O prefieres ir en un autobús con un chofer muy competente, que respeta los límites de velocidad, que hace las paradas donde tiene que ser, que es una persona súper amable, que cumple realmente con su función en su trabajo? Un chofer muy competente. O sea, inmediatamente cambia el concepto en tu mente, ¿verdad? El competitivo al competente. Competitivo puede ser una persona quizás, sí, un poco más acelerada. Pero competente también puede hacer su trabajo de manera acelerada, pero haciéndolo de la manera correcta, sin rebasar los límites. Sin que en la rivalidad de que otro vaya adelante lo haga hacer mal su trabajo. ¿Y usted cómo es? ¿Competitivo o competente? A veces queremos estar de primeros, pero ¿por qué de primeros? Yo me pregunto, ¿qué es la necesidad de estar de primero? Y yo lo pienso en el tema de las radios a veces. Todas las radios, somos la número uno, pero ¿la número uno de qué? ¿Qué es ser número uno? ¿Y por qué mejor de estar compitiendo nos volvemos competentes y nos volvemos responsables con lo que hacemos? ¿Y por qué no decir, somos la radio que quiere poner la música que te gusta? ¿O ser la radio que quiere ser amigo del que escucha? No sé, hacer algo que conectemos con la gente de una manera real, amigable, y no de una manera competitiva simplemente por ganar audiencias, nada más como para demostrar que nosotros somos los más populares. ¿Y ser más popular qué significa? ¿No es mejor ser más querido que más popular? Digo yo. ¿Usted qué piensa? ¿Qué opina de ser competente y competitivo? Cuénteme.

Riquísima versión esta de Roxette, The Look. Y la pregunta es, ¿usted qué prefiere, ser una persona competitiva o una persona competente? Yo creo que lo más importante aquí es ser consciente de del término. Y ser consciente de si estamos cayendo en el error de ser competitivos y estamos dejando de ser competentes por estar compitiendo. Y esto no es algo para juzgar ni para criticar, sino todo lo contrario, sino como una retroalimentación. Una manera de ver qué podríamos hacer mejor. ¿Cómo podemos volvernos más competentes y dejar de ser tan competitivos? Sin que nuestro ego sea lo que nos impulse a ser competitivos, sino todo lo contrario, nuestra conciencia nos obligue a ser más competentes.

0: Kyle Gilbert.
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0: Es un temazo este de la agrupación de Fix, Red Skies, Los Cielos Rojos. Saludote grande ahí para mi amigo Manfred, que ahí está haciendo un picadillo de raíz de papaya. ¡Sea tan bárbaro! Saludos a doña Jamie, que dice que hoy inicia su mes favorito. ¡Sea bárbaro, doña Jamie! ¿Qué? ¿Con ese picadillo qué? ¡Qué rico es eso! Picadillo de raíz de papaya. Es delicioso. A mí me gusta, me encanta eso. Saludos a mi amigo Motomán allá en Alajuela. Mi amiga Angita, ¿cómo está? ¡Feliz jueves! Que tenga usted también un excelente día. Saludos a mi amigo Don Steven. Saludos a mi amigo José Morales. ¿Cómo está, José? Don José Eduardo Solís. Pura vida, reportando sintonía desde el Caribe. Dice que está soleado por allá, ya de verano, allá en el Caribe. Bueno, qué dicha, porque había llovido increíblemente por allá, por aquello, por aquel lado. Por dicha, ya por acá, por este otro lado, ya está lloviendo un poquito, ya se está regulando la cosa. Saludos a mi amigo Tatú, allá en Nicoya. Amanece nublado allá en Nicoya también. El profe José Enrique Aguilar. Buenos días, profe. Pura vida. Saludos a mi amigo Luisito, allá en la garita de Alajuela. Y don Nixon, ¿cómo está, Nixon?
1: Buenos días, Jonathan. Muy buena esa analogía del chofer del bus. Oye, yo prefiero un chofer de bus competente a no competitivo.
0: Correcto.
1: Viéndolo desde ese punto de vista.
0: Claro.
1: Pero para mi concepto no es tampoco, si lo vemos desde ese punto de vista, sí, pero tampoco es tan cierto. Yo lo veo de una manera muy sencilla. Si hablamos de ventas, para mí uno tiene que ser competente, pero también competitivo.
0: Claro.
1: Porque una cosa es hacer las cosas bien y otra cosa es lograr que el cliente lo escoja a uno y no a la competencia. De nada sirve tener un producto muy bueno si no lo podemos vender. Y tampoco sirve vender muchísimo si no somos capaces de mantener la calidad y responderle bien al cliente. Entonces yo diría que necesitamos las dos cosas: ser buenos en lo que hacemos y saber competir en el mercado. Y al final eso debería reflejarse en ventas y en rentabilidad. Pura vida, Jonathan, gusto saludarte.
0: Muy interesante, don Nixon. Y bueno, su punto está muy válido, ¿verdad? Lo que me hace ver. Y el punto aquí importante es que compitiendo en ventas es muy importante ser competitivo en esa competencia, ¿verdad? Ser competente, ¿verdad? Ser competente en esa competencia, por decirlo así, ¿verdad? Para poder hacer unas ventas bien hechas, tienes que ser competente con tu producto. Para ser un buen vendedor, tienes que ser competente en tu gestión de cobro, en tu gestión de todo lo que conlleva las ventas, ¿verdad? Entonces, al fin de cuentas, siendo competente, te vuelves una persona competitiva, pero con toda la expertise y el control de una persona competente y no una persona que hace las cosas de manera, así como decimos aquí en Costa Rica, atarantado, ¿verdad? Así como loco, ¿verdad? Y ese es el punto aquí. Si queremos realmente ser competitivos, pero competitivos de manera consciente, tenemos que volvernos competentes, ¿verdad? Porque solo competitivo estamos logrando nada más como que yo quiero ser el número uno simplemente para enjachar a aquel otro, para que vean que yo soy mejor. Eso es el espíritu competitivo. Pero el espíritu competente busca la mejora continua, la excelencia. Y la excelencia no tiene que ver con que yo quiero demostrarle al otro que soy el mejor, sino que simplemente yo hago las cosas bien porque yo estoy comprometido con lo que hago, ¿verdad? Y creo que eso es mucho de lo que ustedes hacen, la filosofía en su negocio, de ser una persona competente en todos los sentidos, hacer una persona simplemente competitiva, que sacó un queso muy barato, lo vendieron rapidísimo, se fueron arriba en las ventas, pero luego posteriormente hubieron problemas, ¿verdad? Saludos a mi amigo Luis Ocampo. Valor agregado marca la diferencia, y eso es parte de ser competente, ese valor agregado que se le puede dar a las cosas siendo competentes. El caso de don Luis, él es un mecánico. ¿Qué prefiere llevarle el carro? ¿A un mecánico competitivo o a uno competente? El competitivo lo único que va a hacer es llegar, que traiga ese carro y yo se lo reparo rápido. Y le hace cualquier vara, más ya está, son tanto, lléveselo. Ok, a veces necesitamos el carro rápido, pero si a los 3 días vas a volver con el problema, ¿qué hubieras preferido? Mejor esperar un poquito más y que te lo reparen bien y no tener que volver, ¿verdad? Entonces, el punto de la competencia, solo por competir, muchas veces no nos va a llevar a un resultado satisfactorio. El ser el competente nos va a llevar a un resultado mucho mejor. No confundamos que el ser competente tampoco va a decir que nos vamos a quedar como la tortuga botados, sino que significa un avance a paso firme, sólido. Es construir sobre la roca, no construir algo sobre la arena o algo que se lo va a llevar el viento fácilmente.

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0: Eso se llama Low Rider, manejando despacito. Interesante. Los abuelitos nuestros decían despacio porque precisa. Y hoy, en este tema que estamos comentando el día de hoy sobre ser competitivo y ser competente, es precisamente eso. Y ahorita lo conversaba por aquí con un amigo oyente que decíamos que muchas veces por andar corriendo es cuando ocurren los errores. Como decimos aquí en Costa Rica, las cagadas. Disculpen la palabra, pero así pasa, ¿verdad? O sea, por andar corriendo hacemos cosas mal y después es un tortón. Y ahora sí, por andar corriendo, ¿verdad? En la precisa no vimos las cosas. Y eso es el problema de querer ser tan competitivos. Por andar de ¿recuerdan aquel cuento que nos contaban en el kinder de la liebre y la tortuga? Que la liebre, como se atenía, que ella era muy rápida y que hacía las cosas más rápido, y que hicieron una competencia entre la liebre y la tortuga. Y la liebre, por andar atenida a su velocidad, se quedó por ahí distraída en otras cosas y le ganó la competencia a la tortuga. Porque la tortuga simplemente hizo su carrera de manera competente, concentrado en lo que tenía que hacer, cada paso bien pensado. Y no una liebre que se atiene a su talento, a sus cosas, y empieza a cometer error tras error tras error. Y al final la carrera se la gana la tortuga, la que en teoría parecía que no tenía ventaja. No sé si ustedes vieron la película de Forrest Gump. Forrest Gump parecía ser una persona lenta. Pero Forrest Gump tenía una característica. En la película, el personaje le dieron una característica. Él seguía las instrucciones al pie de la letra. A él le decían algo y él simplemente seguía las instrucciones y lograba el éxito. Lograba el éxito. Muchas veces en esa experiencia competitiva uno quiere resultados ya. Y los resultados ya lo llevan a uno a cometer errores, a hacer cosas que no son correctas. Y después vienen los lamentos. Me hubiera esperado, lo hubiera hecho bien. Y eso es lo que queremos, lo que yo quiero transmitirles hoy, que tomen conciencia de esto en sus vidas, como personas, como padres, como colaboradores, dueños de empresas, de todo, como conductores, etcétera. El ser competitivo siempre nos va a llevar a la posibilidad de cometer grandes errores. El ser competente va a hacernos ir despacio, con buena letra y buena ortografía. Imagínense que usted llegó y hizo una carta rapidísimo, terminó de primero y llegan a revisar la carta, aquí hay un error, esto está mal escrito, la letra está muy fea, etc. Y tal vez el otro, que hizo la letra más bonita, despacio, y se preocupó por la ortografía, después de que usted tuvo que hacer esa carta 3, 4, 5 veces, el otro solo la hizo una vez, pero la hizo bien hecha. El punto de ser competente es que no es llegar primero, es llegar bien. De una vez, hacer las cosas bien hechas de una vez, ¿verdad? La constancia supera todo, dice por acá mi amigo Luisito Campo, es cierto. Don Ronnie Murillo, ¿cómo está? Dice, yo trabajo solo con citas para dar un servicio competente y así da uno un trabajo a tiempo y de calidad. Vea qué interesante lo que me dice, don Ronnie es un mecánico y Ronnie también tiene un torno, él hace piezas de para carros y todo esto. Imagínense usted, Ronnie, que llegue usted a la carrera y saque todas las medidas mal. Hace la pieza y cuando la termina llega a entregarla y no, esto está mal, las medidas están mal. Tiene que volver a hacer la pieza. Perdiste el tiempo, perdiste todo, ¿verdad? Perdiste el material por andar a la carrera, ¿verdad? Saludos a mi amigo César Segura, matizado con la pieza de la película 60 segundos. Saludos a mi amigo Manfred. Ahí está el picadillo listo. Sí, a tan barro. Lástima que estoy tan lejos, ¿verdad? Sí, yo hubiera llegado con unas tortillas de esas que vende mi amigo Cholo ahí en Carnicería La Lucha. Hubiera quedado, pero altísimo, ¿ah? Saludos a mi amigo Cholito ahí en Carnicería La Lucha. Tengo días de no verlo. Espero que todo marche bien, Cholo. Un abrazo ahí a la distancia, si está escuchando por ahí. José Eduardo Solís, buenos días.
1: John, ese tema es interesantísimo y muy profundo porque es una analogía similar a la hacer actitud con C o aptitud con P. Usted puede ser muy apto, ¿verdad? Pero si no actúa, nada va a suceder. Igual sucede con la competencia y la el ser competente. Usted compite por una meta, por un objetivo. Usted compite con la, valga la redundancia, con la competencia. Si vende un servicio, si da un servicio, si está en ventas, si está en servicios profesionales, usted ofrece un servicio de algo, usted compite para ser el mejor de acuerdo a sus capacidades, más bien de acuerdo a lo que usted ofrece. Y el ser competente, pues obviamente tiene que tener las capacidades y las habilidades para ser competente en ese campo, sea en ventas, sea en servicios, sea en el trabajo que usted desempeñe. Es por eso te decía que es una analogía similar a actitud con C o aptitud con P. Si eres apto para hacer algo, perfecto. Tienes las capacidades y los conocimientos y habilidades necesarias. Pero si no actúas, de nada te sirve todo eso.
0: Muchas gracias, don José Eduardo, porque vienes a agregar algo más al tema que le da mucho valor a la conversación del día de hoy, a esta tertulia que tenemos aquí con ustedes, oyentes. Y aptitud y actitud, dos palabras muy parecidas también. La aptitud. El otro día conversaba con un entrenador de fútbol y me decía que él prefería tener un jugador con buena actitud que un jugador con una gran aptitud. Volvemos al tema de la aptitud. Hay muchachos que tienen un don para el fútbol, desde que nacen, un dominio, etcétera, son buenísimos, pero pasa como el cuento de la liebre, ¿verdad? Se atienen a su talento, se atienen a todo, que yo soy bueno en esto, soy bueno en lo otro, y se vuelven indisciplinados. Son esos jugadores que son fiesteros, desordenados, no siguen las instrucciones, etcétera. Y el jugador con una actitud como la de Forrest Gump, por ejemplo, que cumple al pie de la letra lo que el entrenador le dice. Ayer o antier hablaba sobre la historia de Yocasta, de que ella seguía al pie de la letra lo que el entrenador le decía. Incluso un compañero le dijo: Yocasta, si hay alguien que puede llegar a ser campeón del mundo en Costa Rica, es usted, porque usted sí cumple todo lo que le dicen. Ese es el tema de la actitud. Puede ser que usted no tenga la aptitud, que todavía usted, la madre naturaleza, no lo dotó a usted de ese don cuando usted nació. Pero conforme usted empezó a practicar, a hacer las cosas bien, a tener esa, realmente ese compromiso con lo que usted hace, que es donde viene, no se vuelve competitivo, sino se vuelve competente con lo que uno hace, ¿verdad? Ir mejorando, ir mejorando, ir mejorando, ir mejorando. Y deja de ser una cuestión de aptitud, sino se convierte en una cuestión de actitud. Esa persona que tiene esa actitud de mejorar cada día. Aquel que dice: voy a hablar inglés porque voy a hablar inglés. Y puede ser que todo el mundo se burlaba: no, hombre, usted pronuncia súper mal, usted es un baboso. Y le dicen, y el hombre con esa actitud: no, yo no voy a oír las burlas, no voy a oír lo que piensen los demás, y yo voy a seguir perseverando aprendiendo el inglés, por ejemplo, ¿verdad? Y el hombre practica día y noche, día y noche, día y noche. Y llega un momento en que el hombre se vuelve experto porque tenía una actitud de compromiso. Y lo convierte en una persona competente. Puede ser que el otro aprendía inglés facilísimo, pero no practicaba y todo se le olvida. Y el otro, como siempre, practicaba. Es muy importante tener esto claro, mis amigos, mis amigas, porque en la vida muchas veces nos toca hacer las cosas 3, 4, 5, 6 veces simplemente porque andamos compitiendo para demostrarle algo a alguien. ¿Y qué teníamos que demostrar? Nada. ¿Demostrarle qué? ¿Qué tenemos que demostrar?

0: Ellos son los New Shoes. I can't wait. No puedo esperar. A veces la impaciencia. La impaciencia nos lleva a cometer los errores. Uy, me hubiera esperado, dice uno. ¿Verdad que sí? ¿Eh? Eso pasa. Me hubiera esperado, dice uno. Qué tirada. Don Harold, ¿cómo está? Buenos días. Le copio.
1: Buen día, Jonathan. Bendiciones para esa emisora y bendiciones para los que colaboran con usted. Aquí el día en Alajuela está oscuro, a punto de caramelo, de caerse un aguacero.
0: Oiga.
1: Oiga, ahorita pasaba aquí por la radial y pasé ahí por una venta de moto, no voy a decir la X marca, pero escuchando su emisora. Estaban escuchando su emisora ahí. Diagonal a la KFC, por ahí hay una venta de motos. Ahí están sintonizados con
0: un... ¡Hombre!

Es decir, la marca, no importa, no importa qué tiene de malo. Hay que apoyar a todo mundo aquí. Saludos, saludos grandes, mi amigo Harold, buena vibra. Don Roberto Castro, gracias ahí por estar poniendo atención. Saludos a Alfred también. Dice, dentro de ser competente hay dos cosas que deben de ir de la mano, la eficacia y la eficiencia, ¿verdad? Pues viene siendo por ahí parecido, ¿verdad? La eficiencia. Ahora que habla de esto, me acuerdo que un amigo mío se había comprado un carro, una Nissan Sentra, muy bonita, muy bonita. Era una, la Nissan Sentra esta, la que es Racing, la SE creo que era. Y me acuerdo que el hombre estaba como loco y la quería volver competitiva a la chuncha para ir a los piques y todo esto. Y empezó a hacerle cosas y cosas y cosas al motor para que fuera más rápido su carro. Y me acuerdo que su padre le dijo algo. El papá de mi amigo le dijo, mira, deja de hacerle cosas al motor porque lo vas a echar a perder. El motor fue diseñado para ser eficiente, para que ese motor funcione con un performance de alta calidad. En el momento que le empiezas a hacer cosas, va a calentar más, se va a desgastar más, etcétera, etcétera, porque el motor no fue diseñado para hacer para ir tan rápido. Mi amigo no hizo caso a los consejos de su padre. Y adivine qué pasó con ese motor. Al poco tiempo se desbarató, se quebró, mil arreglos a cada rato porque por hacer el motor más competitivo dejó de ser eficiente. Dejó de ser eficiente porque perdió el performance original del diseño. Todas las pruebas que hicieron los ingenieros para las medidas y que todo funcionara bien para que ese motor pudiera servir por años. Él, por hacerle tantas cosas para que el motor fuera más rápido, más rápido acabó con su vida, ¿verdad? En la vida nosotros tenemos que aprender muchísimo de eso, porque a veces por estar siendo tan competitivos empezamos a arruinar nuestra propia vida. Empezamos a arruinar nuestra vida, ¿por qué? Porque por ser competitivos descuidamos cosas importantísimas que tienen que ver con nuestra vida de calidad. La familia, la salud, ¿verdad? A veces por ser competitivos comemos mal, dormimos mal. A veces por ser competitivos no tenemos tiempo para compartir con las personas realmente importantes en la vida. Y a veces, entre toda la carrera, entre el corre-corre por alcanzar más dinero, más éxito, más reconocimientos, un día nos dicen que aquella persona especial, un padre, una madre, ya no está. O que aquella esposa que estuvo con usted en tantos momentos de gloria, de repente se obstinó de ser una sombra a un lado y decide marcharse y hacer su vida por aparte. Y se acaba un matrimonio que pudo haber sido excelente, o hijos que caen en drogas, etcétera, porque nunca tuvieron el tiempo de su padre para ir a jugar fútbol, para que los escuchara, etcétera, etcétera. Porque vivimos en una carrera. ¿En una carrera de qué? ¿Qué vamos a ganar? ¿Reconocimiento de qué? A veces el ser competitivos de verdad nos roba las cosas que de verdad valen en la vida. Y ahí es donde tenemos que aprender a ir despacio, con buena letra y buena ortografía, porque hay cosas que no tienen una segunda oportunidad. Si no, vaya a un hospital y pregúntele a alguien que descuidó su salud y hoy, si yo hubiera, el hubiera no existe.

0: temazo este de Quarter Flash, Heart in My Heart, aquí al sonido retro de Costa Rica. Y bueno, ya yo voy despidiéndome de este espacio de Buenos Días con Buena Música. Quiero mandar un gran saludo a mi amigo Don Luis Díaz, a su esposa Mayrita, ahí en sintonía. Y dice Don Luis, despacio, que hay prisa. Es el refrán que les dije ahora hace un rato, ¿verdad? Que decían nuestros abuelos. Hacer las cosas bien no significa que tenemos que hacerlas rapidísimo. Significa que tenemos que hacerlas bien hechas desde el inicio. Y eso es lo que quiero que tengan en cuenta el día de hoy. Saludos a Don Marvin Berrocal allá en el Hospital de San Carlos. Buenos días, Don Marvin. Saludos, mi amigo Carlitos Méndez, de Copio. Buenos días.
1: Dice mi hermano, pura vida, todo bien. Oiga, qué buen tema. Ahí para echar cada en mi caso que trabajo en ventas. Hay que siempre dar la milla extra. Qué buen tema, mi amigo, pura vida, buen día.
0: Muchas gracias, Carlitos. Y de eso se trata, ¿verdad? De aprender un poquito más, a ser más competentes cada día. Don David.
2: ¿Qué dice Jonathan? Todo bien, David en carretera, ahí para que los oyentes de Onda Brava Radio lo tengan ahí un poco presente. La 27, la ruta 27 en el sentido San José, Escazú, más un parqueo. Y aquí por el lado de los Anonos, para los que conocen también, pero va un poco más fluido, ¿ah? Usted por casualidad no tiene que venir aquí a San José a hacer algún mandado. No sé, si tiene que venir a llevar algo ahí que ocupe, pues para que se arme paciencia.
0: Ni modo, ¿ah? Es lo normal allá en la capital, ¿verdad? Es lo normal, ¿verdad? Lo normal. Saludos, mi hermano. Saludos a mi amigo José. ¿Qué me dice José Campos? Qué buen tema, las dualidades de la vida y el equilibrio que debemos de tener de ellas. Saludos a los oyentes de Onda Brava y a los compañeros de la Compañía Nacional de Fuerza y Luz. Saludos, José, pura vida, de verdad, con todo el cariño del mundo, les traía este tema el día de hoy. Somos apasionados de muchas cosas y a veces el ser apasionado nos ayuda a llevar la carrera un poco más en paz. Hay que aprender a vivir nuestras pasiones de manera competente. Que la competencia no nos lleve a cometer errores que luego vamos a lamentar. Ya venimos con el cassette de 90, démele volumen.

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Qué bonito volver a ser joven, ¿verdad? Anoche fue curioso, anoche tuve un sueño que, no sé, me acuerdo que en el año 1995 yo había ido a hacer una práctica a un canal de televisión, me acuerdo, yo había ido a hacer una práctica del colegio, cuando yo estaba en el colegio vocacional, fue a hacer la práctica a Canal 31, esto estaba allá por el Parque La Merced, creo que se llama ese, es un parque que está allá arriba por San José, no me acuerdo bien, me acuerdo que cruzaba uno el parque y subía un toquecito y por ahí estaba en una casa, ahí era donde estaba el canal de televisión. Y no sé, como que yo me vi que yo estaba por ese parque en el sueño y que en el sueño me dio curiosidad de ir a ver cómo estaba ese lugar donde yo había ido a hacer la práctica, si todavía existía o no sé. No sé, la verdad no sé si existe o no existe, si lo han remodelado o no, era como una casa que era vieja, pero ahí estaba el canal de televisión. Y no sé, como que me dio curiosidad de ir a conocer y me quedé con eso en el sueño, nada más, simplemente. Después ya me desperté, como que empecé a recordar un montón de cosas de ese tiempo cuando yo hacía, cuando hice esa práctica, que realmente fue un periodo muy corto, o sea, que cuando uno hace la práctica que son 2 meses, 3 meses a lo mucho, ¿verdad? En el colegio vocacional, yo me acuerdo que yo estaba tan emocionado porque mi sueño siempre de todo esto de la radio y la televisión y todo eso, y me acuerdo que al principio me ponían solo a hacer cosas como arreglar bombillos y cosas de un set de televisión y cosas muy básicas, y yo lo que quería era a las torres, yo quería ir al Irazú, yo quería ver transmisores y esas cosas, y pues llegó el momento, sí, pero no voy a hablar de eso, no voy a hablar de eso, voy a hablar de otra cosa que me acordé, y me acordé que yo pues había llegado ahí y me acuerdo que había una muchacha, la recepcionista, yo era un carajillo de colegio, estaba saliendo del colegio, y está la muchacha, la recepcionista, ella se llama Gretel, no sé qué se habrá hecho Gretel, no recuerdo ni el apellido Gretel. Oiga, y fue como un flechazo a donde yo la vi a esa muchacha, me gustó, muy bonita, una muchacha blanquita, medio rubiecita, así como cabello castaño, era como de colochillos el cabello, medio lo que recuerdo. Y no sé, nos hicimos amigos, ella también era de Heredia, entonces viajábamos juntos, ¿sabes? Yo la acompañaba a ella de regreso, nos regresábamos de San José a Heredia. Y ya yo después seguía para mi pueblo, allá San José de la Montaña, ahí a esperar el otro bus. Pero el vacilón es que nos hicimos amigos y siempre nos acompañábamos y todo. Pero el vacilón es que yo estaba enamorado de ella, pero yo nunca le dije nada. Nunca, nunca, nunca le dije nada. Pues realmente, pues no sé, ¿verdad? Era como que yo estaba... Ya, y yo pensaba que tal vez me iba a decir que no y no iba a soportar que me dijera que no, mejor estar así y ya, ¿verdad? Pero yo pienso que yo sí le gustaba a ella también, ¿verdad? Entonces, lo que yo quiero que hablemos hoy es ese cuando yo digo, yo pienso que yo también le gustaba, digamos, cuando uno dice eso, sí, yo creo que yo también le gustaba. ¿Qué se le viene a la mente, verdad? Porque siempre hay personas, tal vez personas especiales en la vida de uno, amigas o amigos, ¿verdad? El caso de las damas, ¿verdad? Que uno sentía una atracción, pero nunca dijo nada. Y uno sentía como que en el fondo, como que sí, se gustaban, pero nunca se dijeron nada, ¿verdad? Y pues así terminó, una amistad bonita nada más. Y ya yo me acuerdo que terminé mi práctica, nunca más volví a saber de ella ni nada. Pero sí me acuerdo, sí me acuerdo, que eso fue lo que me acordé yo después. Pues me acordé un montón de gente y todo. Y me acuerdo que ella usaba un corazoncito que lo andaba así como en una cadenita de oro, no sé qué. Y ella me regaló ese corazón. Ella era un dije de corazón, como de una piedra, no sé qué. Y tenía un dije de corazón y me lo regaló. Ese tome para que se acuerde de mí y me lo regaló. Y no sé qué se habrá hecho el corazón ese, pero sí me acuerdo que ella me lo regaló. Y me pareció como un gesto muy tuanis, ¿verdad? Y se me había olvidado eso, se me había olvidado. Y yo pienso que yo le gustaba a ella, pero nunca nos dijimos nada, nunca, nunca. Me acuerdo que una vez estaba lloviendo y yo llegamos todos mojados y nos metimos a una cafetería ahí a tomar chocolate o algo así. Y ese fue como el momento más bravo de todas. Nunca pasó nada, nos dijimos nada, compartimos un rato, nos tomamos el chocolate. Ella se fue para su casa y yo tenía que esperar hasta que fueran las 8 de la noche para agarrar el bus. Pero eso fue todo. Yo creo que yo le gustaba.

0: Y cuando yo digo, yo creo que yo también le gustaba, ¿qué se le viene a la mente? O sea, yo creo que a todos nos ha pasado cosas así. Estábamos en la escuela, en el colegio, no sé, una compañera de trabajo, lo que sea. Y tal vez uno, pues en aquellas épocas, uno carajillo, ¿ah? ¿Eh? Y ahora ya uno no, ya uno casado y todo eso, pues no, nada que ver. Pero son historias bonitas que son como historias para hacer una película, ¿eh? Cosas así, ¿verdad? Cuénteme, 6053-1041.
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0: A ver, recuerde, recuerde, recuerde. Pues yo estoy seguro que yo creo que yo sí le gustaba, por eso siempre se iba conmigo. Y al final, ¿por qué me regaló eso? Qué baboso, y nunca le dije nada, pero no importa, no importa, fue bonito, ¿ah? ¿Eh?

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0: Pero la canción para lo que estamos hablando hoy del tema de que qué se le viene a la mente cuando uno dice, yo creo que yo también le gustaba. Porque sí, a veces pasa eso, ¿eh? esa relación entre pues una pareja de ahí, se conocen en el bret, se conocen en la escuela, no sé, en el barrio. Yo creo que yo también le gustaba, pero nunca le dije nada, nunca nos dijimos nada. Bueno, eso es lo que estamos hablando hoy acá en el Cassette de 90, gracias a nuestros amigos de CarBlock. 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Bueno, vamos a ver qué me cuentan aquí al 6053-1041. Don Milton, le copio.
1: ¿Qué dice Jonathan? Este milla más comprometedor. Esas cosas pasan, vos sabes, que uno se siente atraído con alguien y uno sabe hasta que es recíproca la cosa, pero ahí como que no daba el valor. Me acuerdo en el colegio había un muy buen amigo que se llama Carlos Vinicio. El chaval a veces nos invitaba a almorzar, toda la vaina, y por una cuestión, no recuerdo qué era la situación, una prima de San Carlos se vino una temporada para el colegio de nosotros. Era algo que ella se devolvía con el tiempo, y la cuestión es que vino a terminar el colegio. Le faltaban como 2 meses para terminar. Entonces yo la conocí porque iba donde él, era como un año menor. Una morenita linda, se llamaba Belisa. Yo te recuerdo y todo. La cuestión es que yo la molestaba mucho. Eso que uno la molesta porque no haya que otra cosa hacer como para llamarle la atención. Y la chiquilla, seguro, no sé, le hacía gracia a las tonteras que yo le hablaba. La cuestión es que cada vez que podíamos, nos podíamos hablar ahí en el colegio, cuando ella tenía libre y toda la cosa. Pero yo no procedía, y un día ella sí procedió y me dice, es que usted sí es flojo, dice. ¿Qué es lo que usted quiere? Que le eche el cuento yo. Y yo, ¿y qué diablos? Y me dice, usted parece un más perro un gato porcelana que usted. Y me dejó malísimo. Pero por lo menos me pegó una apretada. Y apenas a tiempo que ya íbamos a salir de clases, y ya el año que venía, o sea, salía de clases y se devolvía para donde ella vivía, en Santa Rosa, a Pocosol, yo no sé ni a dónde. Pero sí, esas cosas pasan, Jonathan, nada más que a veces uno es flojo, uno es flojito, entonces pasaban esas cosas.
0: Esas cosas pasan. Bueno, esas cosas
1: ahí
0: pasan.
1: Está la anécdota.
0: Esas cosas pasan. Ah, bueno, usted sí se dio cuenta que usted sí le gustaba, por lo menos, que la chiquilla tuvo que manifestarse, porque si no, le hubieran pasado las mías con esa historia que conté yo anterior, ¿verdad? Que nunca se supo nada. Vamos a ver qué me dicen por acá, mi amigo Robert, 6053-1041.
2: Buenos días, ya un poquito mejor. Ma, ayer estaba, después estaba oyendo el audio que mandé y me gustó porque tenía así voz de locutor de radio. Ma, me gustó como estaba hablando ayer. Sonaba mejor que hoy. Oiga, qué bueno, estaba así en el tema. Hoy, casualmente, que hoy hay jueves de No Lloro Pero Me Acuerdo en la Transeta, ahora más tarde con don Carlos Piedra. Está bonito el tema. Vieras que a mí sí me pasó, usted sabe que sí, me pasó una vaina así. Yo tenía una compañera de trabajo, un trabajo ahí en el que estuve, y ella era la encargada de un área de salud, o sea, trabajaba en una de las partes de salud. Entonces, yo una vez al mes tenía que pasar por la oficina de ella o por la consulta de ella para que me atendiera, y ella con todo el mundo duraba poco, era rápida, y conmigo se quedaba hablando, durábamos horas, hasta que ya llegaba la gente a tocar la puerta, y que aquí hay fila, ¿verdad? Porque nos quedábamos hablando horas de un montón de cosas, y pero yo decía que mucha, o sea, muy guapa, sí me llamaba la atención, y yo decía, mira, qué muchacha más simpática, ¿verdad? O sea, al final, y yo sentía que nos habíamos hecho buenos amigos. Y resulta que, bueno, yo salí de ese trabajo y unas semanas después de que yo salí, ella también salió, ¿verdad? Y nunca más la volví a ver. Pero una de las excompañeras que quedaron ahí, tiempo después me contó que ella, pues que yo le llamaba la atención, que yo también, estaba así como, o sea, estaba en la misma situación que yo y nunca me di cuenta. Qué curioso, ¿verdad? A veces esas cosas pasan y uno ni cuenta se da, pero sí me acabo de acordar de eso, y entonces de todos los que están sufriendo por eso, ahora más tarde con Carlitos pueden llorar. Pura vida, buen día, bendiciones.
0: Ay, ay, ay. Bueno, qué tirada, porque yo creo que las señales son claras. Muchas veces las mujeres, por eso, se queda hablando con vos. No se queda hablando con nadie, pero con vos sí. Y ahí solo carcajadas y se tocan el pelo. Y que esto y que lo otro. Y aquí que allá. Y a qué hora sale. Y un montón de preguntas tontas ahí como para alargar la conversación, ¿verdad? Como que es obvio, ¿verdad? Hoy estamos hablando de eso. Yo creo. Así es, cuando uno dice, yo creo que yo también le gustaba, ¿qué se le viene a la mente? Porque también las mujeres pueden decir lo mismo.
3: Dar la historia de
0: algún chavalo que llegaba y era buena gente, pero nunca les dijo nada.
3: Darse de nada a la misma chica. El tiempo los separó y fue también el tiempo el que se encargó de reunirlos otra vez. Y esto fue lo que sucedió al reencuentro.

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0: mandar un saludo aquí al puro gallo de mi pizza a la leña, que lo tengo aquí sentado al frente. Sí, a tan bárbaro Fernando, ¿eh? Que no es cualquiera, imagínense, de mi pizza a la leña, ¿eh? 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Estamos hablando hoy de qué se le viene a la mente cuando uno dice, yo creo que yo le gustaba, ¿eh? Porque muchas veces uno está con eso, ¿eh? Que le gustaba, pero no sabe. Vamos a ver qué me dicen por acá, mi amigo. Bueno, le copio.
1: Johncito, buenos días. Qué bonito, de verdad que

0: persona que uno mismo no sabe qué es, uno dice, es que me gusta, pero más que gustarme es uno, hay algo ahí, hay una conexión. Y eso no se pierde a lo largo de la vida. Entonces, cuidado con esos que están contando historias de personas con las que ya no se ven, porque se pueden topar por ahí un día de tantos y se dan cuenta que esa vara no se ha perdido. Lo digo por experiencia, Johncito, ya vos sabes, hay un poquito mi historia. Muy bonita, por cierto. Si está escuchando, le mando el saludo a ella.
1: Oiga usted, ¿eh? El hombre tenía como una muchacha que le gustaba del colegio. Nunca se dijeron nada. Dice que por cosas del destino se reencontraron otra vez. Y ahí sí se dijeron todo lo que tenían que decirse, ¿eh? Vamos a ver qué dice por aquí a mi amigo Gravin. Buenas.
2: Buen día, Jonathan. Aquí en sintonía, Onda Brava. Saludos a todos ustedes también, los oyentes en frecuencia hoy por la mañanita. Jonathan, ese tema se las trae. Una vez habíamos hablado sobre la escuela, ¿verdad? Y bueno, hoy es cierto, ahí un colega dijo algo muy cierto, uno no es muy lanzado. Bueno, yo estaba en la escuela en segundo, en tercero, en cuarto, quinto y en sexto grado, tuve los mismos compañeros y solo cambié una profesora, que ya fue en sexto grado, que ya esa profesora ya no nos dio, sino que nos tocó otra. Ella porque decidió irse para Nicaragua, ahí era el país natal de ella. Entonces, en esos años que le mencioné, me tocó una compañera de pupitre. Vea usted lo que son las cosas, Jonathan. Katherine Godínez, nada más y nada menos, una preciosura chiquilla. Nunca me dio por echar el cuento hasta que nos tocó juntos lo que son las cosas en séptimo año. Ya en el colegio, ahí sí, ya. Ay, aquí sí, cierto que aquí ya me la sueno. ¿Por qué me la sueno, Jonathan? Pero yo no seguí estudiando. Yo me salí como a medio año. Bueno, casi terminando el año. Yo no seguí estudiando. Y la chiquilla, pues la dejé. Ya ahí quedó. Pero sí me la apreté bien apretadita, Jonathan. Pero bien apretada, Jonathan. Pero hasta que tenía yo como 13 años fue que me animé, ajá, a hacer el cuento a la chiquilla.
1: En ese tiempo no.
2: Bueno, ya ahí, eso es lo que me pasó, Jonathan. Saludos a todos.
1: Pura vida, pura vida. Qué bonito tema este, porque mucha gente se le viene el recuerdo ese. Y dice, yo pienso que las mujeres muy, muy calladitas hoy, ¿ah? Muy calladitas las mujeres. O por ahí veo unas, ahí. Una me pone buenos días y la otra jajaja, ¿ah? ¿Sí? Ah, sí, qué barbaridad con esas mujeres. Porque esas también seguro eran de esas que sabían que les gustaba, pero como el man no les decía nada, ellas tampoco le decían nada, y ahí están, ¿ah? En ese estiran, coge, ¿ah? Vamos a ver si alguna dama se anima a participar y contar su historia, ¿ah? Como esa que pone buenos días, buenos días, ¿ah? Vamos a ver, cuando yo digo, yo creo que a mí me gustaba, o que yo le gustaba, ¿verdad? ¿Qué se le viene a la mente? A ver, 60-53-104-1. Por aquí tengo otro caballero. ¡Buenas!
3: Hola, hola, Jonathan. Gravin de Santa Bárbara de Heredia. Qué buen tema ese, Jonathan. En este momento, a mí me está pasando así.
1: Ajá.
3: Ando con una chica. No ando desde que somos novios ni nada. Ando con ellas. Andamos para todos lados. Nos escribimos a cada rato. Ella tiene sus hijos. Yo soy divorciado. Y hay esa química. Mejor que si fuéramos pareja, vieras que este vacilón. Pero me da miedo dar ese paso de decirle, mira, es que vos me gustás. Aunque yo siento en mi corazón que ella lo siente y cosas así por el estilo. Pero
1: ay, ay, ay.
3: Me da ese miedo. Necesito un tips ahí para ver si me dan ese impulso, porque la verdad sí me da miedo el que
1: papá
3: me digan no. Somos amigos, qué cosa más terrible debe ser eso, pero ya. Hay que echarse al río a ver qué pasa si cruzamos o nos quedamos a la mitad.
1: Ay.
3: Bueno, Jonathan, que tenga lindo día y toda la audiencia de Onda Brava.
1: Yo creo que va a tener que invitarla a mi pizza a la leña. Y ahí, en mi pizza a la leña, le va a tener que decir la verdad.

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0: Toma tu tiempo y sueña, Marcelo Cezán. Mira, a veces uno en esas cuando uno está así en esas situaciones, ¿verdad? Porque recordando eso, yo creo que yo le gustaba, ¿verdad? Porque también uno está igual, uno le gusta a esa persona, pero uno no le dice nada, y la otra persona está igual y no le dice nada, y los dos están igual. Me acuerdo una historia de que contaba un tío de mi mamá, que dice que él iba de noche de regreso de no sé dónde que andaba, y que él llegó a una parte muy oscura y que iba solo miedo, y que él de repente ve una sombra que se mueve al otro lado, y que él no se movía porque veía como que había algo al otro lado. Y el hombre fue, ¿sigo o no sigo? Hay algo al otro lado. Y así pasó las horas y las horas y las horas, y hasta el día, ya cuando empezó a aclarar, se dio cuenta que al otro lado había otro chavalo que estaba en las mismas que él, como que tenían miedo y veían que había algo, se movía al otro lado. Entonces él se movía, el otro se movía, y así estuvieron hasta que amaneció. Ninguno de los dos continuó su camino porque los dos tenían miedo. Y entonces es lo que pasa en esas situaciones. Yo imagino que los dos se gustan, pero los dos tienen miedo como al rechazo. No, qué vergüenza, después me va a decir que no. Y ahora que se va a perder la amistad, ¿verdad? Porque tal vez hay una cuestión bonita, entonces no se dicen nada, ¿verdad? Como el caso que contó por aquí el caballero ahora que participó, ¿verdad? Que está en una situación así en este momento. ¿Ah? ¿Qué? Joder, mi alma. Ya el hombre divorciado y toda la vaina. A veces pasa, ¿verdad? La gente se casan, se divorcian y después están solos ahí como que no, ya ahora yo voy a esperarme mejor a la persona correcta, y de repente se acuerdan de alguien así, como por ahí otro que dice que por ahí lo está escuchando, por ahí lo están escuchando, me ponen por ahí, dice, ahí está mi amorcito escuchando, y sí, después de 20 años aquí estamos compartiendo cafés y paisajes, acompañándonos de frente a lo que a lo que la vida sea y que tenga para cada uno de ambos. Bueno, qué bonito, ¿verdad? Que después de 20 años que no se dijeron nada, ahora se encontraron, y qué tuanis, ¿verdad? O sea, ¿qué me cuentan por acá? Ve una dama que me va a contar la historia. Cuando yo digo... Yo creo que le gustaba. ¿Qué se le viene a la mente? A ver.
1: Hola, Jonathan. Buenos días, Radio Escuchas. Ay, qué buen tema este. Oye, nosotras mujeres también tenemos nuestras.
0: Sí.
1: No creo que no, es que sí, está muy calladito. Bueno, me voy a echar al agua.
0: Eso.
1: Cuando joven y bella como una estrella, ¿verdad? En esas juventudes. Yo tuve un novio que lo quise mucho, pero en medio de ese novio yo vi a un muchacho que siempre me llamaba la atención, que él siempre andaba, tenía la mamá ya bastante mayor, él era bastantes años mayor que yo, en aquellos entonces de los 1900 por ahí. Ya, y eso nada más que me le quedaba viendo, me llamaba mucho la atención, de verdad. O sea, yo sentía, a veces él se acercaba y a conversar. Y en eso ya no, pasado. Entonces, o sea, cuando él llegaba a conversar, o sea, me llenaba tanto, qué vacilón, lo que pasa, ¿verdad? Lo que es la atracción. Pasaron los años. Yo no seguí con el novio que tenía, que quería mucho, así es la vida. Cruzamos caminos, nos separamos. Muchos años después, te estoy hablando de hace como un año, me lo voy topando.
0: Oiga,
1: al muchacho que yo veía y que me gustaba. Ajá. O sea, que de eso que nada más se le queda viendo uno los ojos y sabe que, o sea, exactamente como todos lo han dicho, ahí hay algo.
0: Ajá.
1: Digo yo, no, esta no la va a pasar, y me animé y me la acerqué y le digo yo, hola, ¿cómo estás? Y se acercó, o sea, y se sorprendió y me dice, ¿cómo estás? Y ya, ¿verdad? Toda la saludada hace tiempo, y todo. Le digo, ¿ya te puedo decir algo?
0: Ay.
1: Y me dice, sí, claro. Y le digo, bueno, entré a la conversada antes de yo echarme al agua.
0: Ajá.
1: Resulta que él se había ido para la zona sur y bueno, se devolvió para Guanacaste. Y ya está con una, me cuenta que está con una muchacha que ya tiene varios ratos, yo no lo había visto, entonces de ahí varios una muchacha del pueblo que yo conozco. Y yo por dentro de eso que uno va maquinando, yo no le importa, se la voy a dejar ir. Y le digo yo, vos sabés, te puedo decir algo, ahí va, ahí ya, donde nos habíamos quedado. Fíjate que cuando, ¿te acuerdas las veces que hablábamos y todo? Me dice, sí, le digo, quieras, cómo me gustaba usted. Hasta que le brillaron los ojillos, ¿quieres que así no? Me dice, ¿en serio? Me dice, vea, era mutuo. Y le digo yo, sí, eso se siente. Me dice, pero como yo sabía que usted tenía novio y andaba con fulanito de tal, me dice, yo nunca me animé a decirle nada. Y le digo yo, no, ni yo tampoco. Y me dice, ¿ves lo que es la vida? Y le digo yo, sí, pero ahora, bueno, era nada más quería decírtelo, pero ahí quedó. Y te digo, o sea, ahora me lo topo, es más, hasta ya conversamos más, pero es vacilón porque todavía se siente, pero obviamente yo respeto porque él tiene pareja. Y no, o sea, no, pero qué vacilón, ¿verdad? Lo que es ese química o como se llame, sentido, eso se atrae mucho. Esa es mi anécdota. Sé que muchas mujeres también tienen varios. Saludos. Con la buena onda de radio.

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1: Bueno, para toda la gente de Tilarán, alrededores y aquí en Guanacaste, que se perdieron la primera fiesta que hicimos allá en el Mirador del Aguacate, la verdad que es una oportunidad bonita de asistir a una segunda. Los que ya fueron, yo imagino que seguro van a querer volver a ir, pues estuvo muy tuanis. Muy, muy tuanis, y ojalá puedan llegarse este 17 de octubre, sábado 17 de octubre, 7 de la noche. Lleguen con tiempo porque el parqueo se llena ahí. Lleguen con tiempo para que encuentren espacio, ¿verdad? Y lleguen a disfrutar ahí las mezclas del DJ Marito Molina, don Eddie Hernández. Y bueno, espero que no exista ningún contratiempo y yo pueda acompañarlos también. La vez pasada les quedé mal a todo mundo con la fiesta retro allá en Puriscal, que tuve que atender una emergencia técnica por acá y pues no pude llegar, y sigo con una gran pena y una gran vergüenza con todo el público que muchos iban con el afán de conocerme o de compartir conmigo un rato y no pude llegar, y la verdad que eso me tiene en deuda con mucha gente, ¿verdad? Pero bueno, esperemos que en algún momento podamos saldar esa deuda. Bueno, seguimos por acá este cassette de 90, hablando sobre ese tema tan bonito, ¿verdad? De que cuando uno dice, yo creo que yo también le gustaba, pues salen sentimientos encontrados. Por ahí una amiga oyente, que me reservo el nombre, dice que ella sufre con una persona también que ella le gustaba mucho y ya no sabe qué se hizo esa persona, no volvió a saber más, ¿verdad? Y ella ahorita pues que está sola y anda pues esperando reencontrarse con ese caballero, y ojalá algún día se puedan volver a encontrar. 6053-1041 para que me cuenten, cuando yo digo yo creo que también le gustaba, ¿qué se le viene a la mente? Don Javier, ¿cómo está?
2: Hola, hola, buenos días, Jonathan, espero que estén bien.
1: Pura vida.
2: Un saludo para Crisanto, el machillo, y para las hermanas Guadamuz Lial, Reina Guadamuz Lial y Evelyn Guadamuz Lial.
1: Claro, pura vida, Javiercito, saludos ahí al famoso macho, claro, toda la buena vibra para macho, está pasando por un momento un poco complicado en su vida, y le mandamos toda la buena vibra al macho, un abrazo, y para vos, Javiercito, y para las chicas ahí que saludas, claro, con mucho gusto, buena nota, saludos, Stanley, ¿cómo está? ¿Ah? Dice que hay que ponerse la pieza de Solo como amigos de los Alegrísimos. No, es que lo duro de eso es que muchas veces la gente lo que no quiere es el rechazo, ¿verdad? Cuando uno está en una situación como esa, ¿verdad? De que sabe uno que hay algo con esa persona, pues se quedan hablando un mero rato, se pasan las horas, son solo sonrisas, bueno, hasta luego, y ya se quedan hablando otra vez. O sea, es lógico que hay algo, ¿verdad? Pero no se dicen nada por miedo a que el otro le va a decir, no, es que mira, no, y bueno, habrán sus razones, ¿verdad? Habrán sus razones. 6053-1041, vamos a ver qué me dicen por acá. Yo creo que sí le gusta. Estaba, dice por ahí mi amigo David. ¿Ah? Pero cuente la historia. ¿Ah? ¿Ah? A ver. Saludos, pura vida. José Luis Castro, ¿cómo está? Yo tuve una y también me está hablando de un carro. Yo pensé que estaba hablando de una novia. Marco, ¿cómo está? Pura vida, dice. Saluditos a mis hijas Lexi, Luciana, aquí en Tierra Blanca, Cartago. Porque papá está muy largo en la hermosa tierra de Guanacaste. Gracias, John. Saludos ahí para Lexi y para Luciana, de parte de su papito aquí desde Guanacaste, para ellas allá en Cartago. Vamos a ver qué más me dicen por acá. Saludos, Jonathan, dice don Ronald Vargas, pura vida. Angita, ¿cómo está? Ay, ahí me está preguntando por los números. Bueno, les voy a comentar. Hay una rifa de entradas para el concierto de los Fabulosos Cadillacs. ¿Cómo está la jugada? Bueno, son tres entradas dobles, o sea que en una sola rifa van a haber tres ganadores, primero, segundo y tercer lugar. 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Así es. Más información me puede escribir aquí al WhatsApp, el simple, aquí mismo el WhatsApp de la radio, 6053-1041. Ese es el simple. Yo creo que le gustaba. Vamos a ver qué me dice por acá, Luis.
3: ¿Qué me dice? Jonathan, ya lo que se enteraba. Pura vida. Mira, yo pienso que cuando la federada está para el premio, nunca se capé.
1: Ajá, ajá.
3: Yo me acuerdo que una vez, me fui a dar unas clases de baile, yo sin saber, ¿verdad? Me decían unas señoras, ¿por qué no nos da clases de baile?
1: Oiga.
3: O nos da para hacer ejercicios. Y bueno, al fin de cuentas dije yo, vámonos, ¿qué pierdo yo? Y resulta que veo yo una muchacha ahí a lo largo y me le quedo viendo, pero yo sentí como algo extraño.
1: Ajá.
3: Bueno, y resulta que y todo el tiempo me la topaba. Nunca la había visto. Y resulta que digo yo, qué raro. Bueno, y para alcanzarlos, así pasó unos días. Hasta un día que me animé y por medio de Facebook le mandé un mensaje.
1: Por Facebook,
3: hoy. Empezamos a hablar. Y hoy por hoy ya tenemos 7 años de casados. Por eso digo yo que a veces la vida te pone al frente a la persona.
1: Sí, sí, es cierto.
3: Ya, el clip existe, dijo. Dijo aquel.
1: Qué bonito. Digamos, encontrar a la persona correcta y poder decir con todo orgullo y con toda seguridad, estoy felizmente casado. Yo creo que eso es algo que es un premio en la vida para una persona que esté felizmente casada. Hay gente que están casados, pero no están casados bien, están tristemente casados, ¿verdad? Tengo mucha gente, uy, madre, así estoy yo. Pero habrán otros que tal vez dicen, ah, yo estoy felizmente casado, felizmente casada. Y eso para mí es como pegarse la lotería, de verdad que sí, lo puedo decir por experiencia. Vamos a ver qué me dicen por acá, mi amiga Norma. ¿Usted qué le pasó?
4: A mí me pasó lo siguiente. Resulta que en la escuela me dejaban muchas cartas después de los recreos. Me llegué a dar cuenta quién era el compañerito y todo, y le di las gracias. Yo le dije, si es usted el que me está dando las cartas, están muy bonitas y muchas gracias, dije yo. Y a él lo molestaban conmigo. Pero no se animó a decirme ni pío, ni pío.
1: Ya, yeah, pero le decía, sí, le mandaba las cartas.
4: Estábamos, creo que sí, que en la misma sección, entonces compartíamos juegos y recreos y todo, pero no me quiso decir si fui yo, si soy yo, nada. Ahí, antes de salir de sexto y todo eso, pues sí, hubieron algunos compañeritos y esto y que el otro y todo, como así, abracitos, agarres de mano, besitos de piquito, como dice uno, de periquito, pero nada más. Cuando ya llegué al colegio fue otra cosa, porque ya ahí se soltó uno como un poquito más al deporte, a bailar, andar en paseos, caminatas, todo eso. Pero solo como amigos y todo, y no se animaban a decirme nada. Pero resulta que me fui para un partido del nocturno y ahí sí conocí a alguien que me dio así 90 grados, todo así, vuelta. Y entonces en un baile me llega y me saca a bailar y empieza a preguntarme la edad, el nombre, de dónde era, que esto, que el otro, que en qué sección estaba, que cuál colegio. Y le dije que, la verdad, le dije que me gustaba. Y él me dijo que él también, y que ya me había visto en varias partes y todo, era varias veces. Y entonces, bueno, ahí nos dimos un súper aprete. Nos hicimos novios, no sé, como más de un año, hasta que él salió del colegio y fue a la universidad. Pero ahora seguimos en contacto y somos amigos y una muy bonita amistad de tantos años. Pero así fue y así pasó.
1: Bueno, lo bueno es que sí se pudieron decir. Dice por aquí Mauricio, Mauricio desde Tres Ríos, dice que está buenísimo el tema y que le manda a decir al compa que dijo que estaban, que si se animaba o no se animaba, dice, dígale al compa que se anime, que dele pa'lante, que no va a ser rechazado. Yo pienso lo mismo, no va a ser rechazado, ¿verdad? El amigo que dijo que estaba saliendo con una, él está divorciado, ella también, se sienten bien, comparten juntos. Si él tiene miedo, yo le digo que dele para adelante. Yo creo que ya ahí hay algo, ¿verdad? Porque ninguna mujer va a salir así porque así con alguien, ni nada, ni va a darle apertura a alguien. Si es amigo, pues ahí es una distancia, así como que sí, lo saluda y todo, pero ya sí, como compartir cosas. Yo creo que el hombre tiene que actuar, ¿ah? Michael Vega, ¿cómo está? Volvemos a Tilarán, Michael, volvemos a Tilarán, mi hermanazo. Pura vida, saludos a mi amiga Rocío, saludos a, mire, por acá. A mí se me viene a la mente la jefecita, dice. Es todo un dilema ese tema, dice. Sí, Atamaro, mejor ni digo nada. Yo, ay, para no comprometer a nadie. Pues el hombre está enamorado de la jefa, dice. Pero no decimos nombres, no decimos nombres ni nada. El hombre está enamorado de la jefa. Y quién sabe la jefa si será que siente lo mismo, ¿verdad? Don Roberto.
5: Hola, hola, Jonathan. Saludos a usted y a los miles de oyentes donde hablaba. El problema de yo creo que a mí me gustaba es cuando pasa todo lo contrario.
1: Ajá, que no.
5: Que uno piensa que uno le gustaba.
1: Y la otra no.
5: Y no le gustaba para nada. Y empieza uno muy romántico, muy romántico, muy romántico. Y simplemente lo que hay es una persona al otro lado que tiene un muy bonito modo y que trata muy bien y todo. Pero uno no le gusta para nada. Que embarcada en esas
1: sí.
5: Una embarcada porque sí. Trata uno de ir más allá y resulta que no le gustaba.
1: Totalmente cierto. Bueno, gracias. Totalmente cierto lo que está diciendo don Roberto, ¿verdad? Porque a veces pasa, ¿verdad? Que tal vez alguien es muy amable y la otra persona confunde su amabilidad, su gentileza. ¿Ah? ¡Qué duro, ah! ¡Qué duro, qué duro! ¿Ah? Dice por ahí don Gabriel González, yo sé de esas cosas y se muere de risa. ¿Ah? ¡Se muere de risa el bandido! Bueno, yo me quedé sin tiempo, yo me voy despidiendo. Vamos a poner la música de la gente de Matrícula 2. Eso se llama Echar a Volar. Bueno, mucha suerte para los que están ahí en esa situación de que se reencontraron y ahora sí se dijeron las cosas. Y para los que están buscando, pues ojalá que encuentren al amor de sus vidas. Los quiero un montón.

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Bienvenidos, sesión jueves. Decidí abrirles con ese mix para que se motiven y agarraran un poquito de motivación, así de fuerza, porque ya vamos a lo que vinimos los jueves, que se ha convertido, oiga, en algo buenísimo, en motivación, en recuerdos, en revivir buenos momentos. Esta nota que llamamos los jueves, no lloro, pero me acuerdo. Así que, pues bueno, no queda más que usted disfrute, preste atención a estos temas románticos que definitivamente lo mandan a uno a tiempos buenísimos e inolvidables. Vamos a esto que viene cargado de buenos recuerdos. Aquí inicia en sesión jueves música de Transeta por Onda Brava Radio, por supuesto. No lloro, pero me acuerdo.

0: De las inolvidables voces de aquellos años, César Mandibulín Puerronodor. Desde Argentina, ella está con lágrimas en los ojos. A Banana le tocó cerrar esta sesión de No Lloro, Pero Me Acuerdo, en español y en inglés. Oiga, cuando uno elegía los temas para hacer el set de música en español en las discotecas o en inglés, había que pulirse, ¿no? Se tenía que agarrar, tenía que saberse los nombres, el cantante, los temas que estaban en ese momento. Y bueno, para estos años actuales, pues son éxitos totales. Siempre les digo cuando finaliza No Lloro Pero Me Acuerdo que estas dos carpetas que vienen en nuestra colección, en llave maya, en español e inglés, son mortales. Ahí viene cualquier cantidad de temas para que usted lo tenga en su colección personal. ¿La quiere? 8470-7921 es la línea directa para que usted me escriba, me solicite canciones, me cuente qué escucha en el programa, qué le gusta, todo, ¿ok? Bueno, vamos a cerrar nuestra sesión jueves. Mañana viernes les tengo para la apertura un estreno de mix, pero mortal. Viera qué versiones. Recuerde, 8470-7921. Soy Carlos Piedra. Chau.
1: Ay, Pachamama.

estos mixes, los puedes tener. Ponle un mensaje a Carlos Piedra para que te los envíen en una llave maya. Anota el número 8470-7921.

Sí, bendito.

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Maná, esto se llama De Pies a Cabeza. Empezamos y sí, los queremos, los adoramos a ustedes, nuestros estimados oyentes, que nos hacen el favor de escuchar Onda Brava y En Otro Prisma. Ya es la una, es momento de empezar la música en nuestro idioma o de programar la música en nuestro idioma con un servidor Checo Araya. Y hoy jueves de noventas, así es que lo que va a sonar es de los años noventas. Esto es del 92, se llama, bueno, ya les dije, De Pies a Cabeza, del famosísimo disco Donde Jugarán los Niños, que hizo que Maná pues trascendiera a las fronteras mexicanas y se hiciera muy, pero muy, muy popular en el resto de América Latina y en otros continentes también. Muchísimas gracias por escucharnos. Recuerden 6053-1041 o 6053-1041, como quieran. El contacto con un servidor en este momento aquí en Onda Brava y en Otro Prisma. Noventas, Baby Rasta Band. ¿Se acuerdan de esa agrupación que sacó varias canciones? Por ejemplo, It's the Summertime, que fue un bombazo. Y sacó Carol, que en realidad se llama Oh Carol, versión en inglés y versión en español. Y por supuesto, la que vamos a disfrutar es en español. Esta canción, que es una versión en Otro Prisma, es interpretada por Baby Cholet, el famoso vocalista de Baby Rasta Band, y también el que cantaba Julieta Ta en aquellos años en Manantial. O Carol, de Baby Rasta Band, viene a continuación en este especial de jueves de noventas aquí en Otro Prisma.

parte del disco Que Te La Pongo, de 1991, donde por supuesto también viene esta canción. Y al igual que Maná, que vino en el 92, cuando estaba empezando a sonar esta canción de pies a cabeza con la que abrimos hoy, a tocar gratis a Jacó en nuestro país, aquí en nuestro país, Garibaldi viene en el año 92, ambos, en el caso de Garibaldi a los carnavales de Punta Arenas, y coincide con la visita de MTV Internacional con Daisy Fuentes, que yo ya he hablado de eso acá en otro prisma, pero bueno, siempre es bueno recordarlo. Y este éxito que se llama Banana, pues es una metáfora de, pues una canción de doble sentido con metáforas que, pues, para las que se usan frutas, así de simple. Garibaldi, en otro prisma, uno de los grupos de pop muy populares y que funcionó bastante bien en los 90, sonando acá en otro prisma. ¿Quiénes estaban en Garibaldi que ustedes relacionen? Pilar Montenegro, Patricia Manterola o Patti Manterola, Luisa Fernanda, Katia, Charlie López, Víctor Noriega, Sergio Mayer, eso en la primera generación. Después hubo una segunda, pues que ya no fue tan exitosa como la primera, pero pues Garibaldi es Garibaldi, dejó su huella. Muy bien, me preguntaron ahora por el WhatsApp al 6053-1041 que de qué año era O Carol de Baby Rasta, ¿verdad? Es del 94 cuando ellos lo sacan. Sale primero en inglés, pero en el disco la incluyen en español también. Y es una versión en otro prisma de Neil Sedaka. Muy bien, hora de concluir nuestro primer bloque en otro prisma. Lo hacemos con un grupo llamado Fobia, un grupo de rock mexicano. En el año 90 debutan con su disco que se llama Fobia también. Y esta canción es histórica dentro de la cultura mexicana y del rock mexicano también. No solamente en el rock, yo me atrevo a decir que en la música de México, del país hermano México. Fobia iba a venir a Costa Rica, lo anunciaron inclusive el lugar y todo, y nunca pasó nada, nunca. Muy bien, el Microbito se llama esta divertida historia de Fobia. Y Caifanes, que estuvo recientemente en nuestro país a principios del mes anterior, para cerrar completamente el bloque, esto se llama Nubes en otro prisma. Tras la pausa, continuamos con más aquí en otro prisma. 6053-1041, 6053-1041.

0: Gracias.
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El concierto es un discazo, no es un disco, es un discazo del Sol de México, Luis Miguel, que hay rumores de que podría regresar a Costa Rica el próximo año. No sé, yo no me atrevo a dar fechas ni a decir nada hasta que no sea oficial, y ya desmintieron las supuestas fechas que salieron, entonces demos tiempo. Lo que sí hay es gira en el 2027, pero todavía no sabemos nada más. ¿Será que no me amas? Otra versión en otro prisma con el Sol de México, Luis Miguel, temazo. Recuerden que hoy es jueves de 90s acá en otro prisma, y esto salió originalmente en 1990, en el 20 años de Luis Miguel. Vamos a continuar recordándoles que tenemos el 6053-1041. Había tenido un problema técnico yo, que pues me había impedido seguir en contacto con ustedes, pero ya se solucionó, gracias a Dios, ya estamos con ustedes y adelante, pueden comunicarse cuando gusten. 1992 aparece Cristian Castro en la serie de Luis Miguel, por cierto, lo ponen como el gran rival de Luis Miguel, que hace que, no que pierda popularidad, pero que le compite, ¿verdad? Supuestamente. Y este es el tema con el que debuta en ese momento Cristian, se llama No Podrás, en otro prisma.

Ay, si el norte fuera el sur. No sé, yo a veces creería que, por lo menos yo estoy, prefiero estar en el sur o al sur de los Estados Unidos. Yo sí. No, no me gustaría estar ahí. A pesar de que sé que hay mucha gente que los admira y que tienen cosas positivas como cualquier lugar, también hay muchas que no, no me hacen mucha gracia, no me agradan. Pero eso es mi punto de vista. Con todo respeto lo digo, ¿verdad? Arjona, si el norte fuera el sur, sonando en otro prisma, 96, un disco que se llama igual y que representó también bastante popularidad, aún más de la que ya tenía Arjona después de Historias, que fue Animal Nocturno e Historias, ¿verdad? Que fueron pues cosas impresionantes en la carrera de Arjona, discos impresionantes, monstruosos. Llega el momento de concluir en otro prisma de hoy, 90, mañana es viernes de 80, entonces mañana nos escuchamos con música de los 80. Si ustedes tienen sugerencias para estos temas, por ejemplo hoy 90 o mañana 80, háganoslo saber al 6053-1041 y por supuesto vamos a tener presentes sus sugerencias. Nos vamos con Jesús Vázquez, que se retiró, ya no canta, y realmente en Costa Rica la única canción que pegó fue esta. De hecho, si yo les digo Jesús Vázquez, yo creo que no saben ni quién es, no lo recuerdan. Pero esta canción sí sonó mucho y aún suena, está vigente en algunas emisoras de radio. Se llama Yo te besé. Es algo así como muy puntual, una historia muy curiosa de cuando uno va a besar a alguien, cómo se lo imagina. No sé, yo no pensaría en eso, ¿verdad? Me parece que es un momento muy especial como para estar pensando en hacer una canción, pero bueno, se vale, ¿por qué no? Todo bien. Y para terminar completamente ya hoy, nos vamos con Diego Torres, el tema con el que Diego debuta, el primer sencillo. Yo si me pongo a ver los sencillos de Diego Torres hasta hoy, no sé cuántos son muchísimos, pero este es Tratar de Estar Mejor, de 1994. Mañana, repito, música de los 80s. Por el momento, nada especial, solo música de los 80s, de pop, de rock, solistas, grupos, lo que ustedes quieran. Vamos a ir ahí haciendo especiales poco a poco con alguna dinámica específica. Mañana o con 80s, por ahora sigan en Onda Brava. Checo les acompañó. Gracias, pura vida.

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0: Hola, ¿qué tal mis amigos? Bienvenidos, bienvenidas a una nueva edición de Tarde de Clásicos acá por Onda Brava Radio, el sonido retro de Costa Rica. Su servidor y amigo Eddie Hernández les saluda dándole la más cordial de las bienvenidas a todos y cada uno de ustedes que se conectan a esta hora a Tarde de Clásicos acá por Onda Brava Radio, el sonido retro de Costa Rica. Qué bueno tenerlos por acá en esta edición ya casi casi de fin de semana, lo que vendríamos llamando como el famoso Juernes. Y además de Juernes, bueno, estrenando mes, ahora sí es cierto, el primer día de este mes de octubre, de este 2026. Y por supuesto, yo siempre deseándoles lo mejor, que este mes de octubre sea un mes lleno de cosas buenas, de bendiciones, de salud, de trabajo y de muchas cosas buenas. Eso es lo que les deseo a todos y cada uno de ustedes. Que sea un mes para salir adelante en todos aquellos proyectos, planes y todo aquello que tenemos ya pensado para este mes y todo lo que se venga ahí. Sin siquiera uno esperarlo, pues de verdad les deseo que les vaya muy, pero muy, muy bien. En este ya, ¿qué? Décimo mes de este 2026. El saludo también para todos aquellos que se conectan por los diferentes medios, ya sea por el 104.1 FM, sea por MyTuner Radio, sea por nuestra página www.ondabravaradio.com, donde quiera que sea, como quiera que sea, usted nos escucha. El agradecimiento y la bienvenida a esto que es Tarde de Clásicos. Hoy es un día especial, hoy es un día muy, pero muy especial para todos aquellos cafeteros y cafeteras. También para todos aquellos que se dedican a la producción del café. Hoy es el Día Internacional del Café. Hoy primero de octubre, jueves primero de octubre, es el Día Internacional del Café. Así que el saludito para todos aquellos que disfrutamos de una buena tacita de café a cualquier hora del día, ¿eh? Ya sea cafecito negro, cafecito con leche. Bueno, ahora hay tantas especialidades diferentes de café que, bueno, y ahora sí es cierto que hay de dónde escoger, aunque dicen muchos que el verdadero cafecito es café negro y sin azúcar. Así, algunos conocedores dicen que así es como se toma el café. Bueno, ¿eh? El que sabe, sabe, dicen, ¿eh? Hoy, mis amigos, mis amigas, esto me lo habían sugerido, ese tema de hoy, me lo habían sugerido hace unos días. Ahorita no recuerdo cuál fue el oyente que me puso ahí la sugerencia de hacer un programa en el que el bajo, este instrumento maravilloso, fuera el protagonista, como lo hicimos con la batería. Bueno, hoy tenemos algunas canciones donde este instrumento, el bajo, es protagonista indiscutible. Iniciábamos con ese tema de Chic, esto que se llama Good Times, del año de 1979. Este tema, Good Times, prácticamente es un tema o un caso de estudio en el tema del bajo. En esta canción el instrumento no se limita a sostener la armonía. La línea del bajista Bernard Edward es uno de los elementos que define la identidad completa de esta canción. Esta canción fue escrita por Nile Rodgers y por Bernard Edwards, productores ambos de este tema, y publicada en el año de 1979 como el primer sencillo del álbum Risque. El bajista de la banda Chic, el señor Bernard Edwards, y su manera de tocar el bajo es fundamental para entender el sonido de esta banda allá de los 70. La forma en que Edwards toca el bajo tiene una particularidad. Él no utiliza simplemente la técnica tradicional para tocar con sus dedos el bajo. Edwards utiliza el pulgar y el índice de una manera similar a como un guitarrista toca la guitarra cuando la tocan con una púa. Esto producía un ataque particularmente definido y un sonido más percusivo del bajo. Así que bueno, un instrumento que a veces la gente no valora mucho en las bandas de rock, etcétera. La gente tiende a fijarse mucho en el sonido de las guitarras y a veces dejan de lado el sonido del bajo, pero definitivamente el sonido del bajo es fundamental para cualquier género. Y en el disco, como este tema de la banda Chic, es infaltable el sonido de un buen bajo. Así que bueno, hoy tenemos canciones en las que el instrumento del bajo es fundamental acá en Tarde Clásicos. Y también quería, aprovechando mis queridos amigos y amigas, aprovechando justamente que hoy es el Día Internacional del Café, yo quería hacerles una pregunta para que ustedes me la compartan por acá en el 6053-1041 su respuesta. La pregunta es sencilla: ¿qué se le viene a usted a la mente, mi amigo, mi amiga, cuando decimos café? ¿Qué se le viene a usted a la mente? Puede ser un bonito recuerdo, puede ser un buen café que usted se tomó alguna vez, un cafecito que preparaba algún familiar, la abuelita, su mamá, o puede ser que nos vayamos más por el tema de toda gente, a aquellas personas que tuvieron la oportunidad tal vez en su juventud de ir a coger café. Pero bueno, oiga, hay un montón de anécdotas, de historias, de recuerdos que giran alrededor del café. Así que cuénteme, mi amigo, mi amiga, al 6053-1041, ¿qué se le viene a usted a la mente? ¿Qué recuerdo se le viene a usted a la mente o qué sensación cuando mencionamos o cuando decimos la palabra café? Hoy en el Día Internacional del Café, hoy más que nunca hay que tomarse un buen cafecito. Mientras tanto yo les pongo buena música y mientras tanto me voy con los primeros saluditos que ingresan al 6053-1041. Don Joxan allá, mi amigo, desde la zona sur, saludos. Eddie reportando sintonía desde PZ, saludos, dice, para Bebé y la gente de Grow Together. Purísima vida, gracias Joxan, el saludo para todos ellos, siempre conectados con Onda Brava Radio, Tarde de Clásicos y con toda la programación que tenemos por acá para ustedes. Gracias, Joxan. Buena nota, mi estimadísimo, mi querido Joxan. Vamos a ver por acá, mi amiga Elo. Elo, ¿cómo estás, Elo? Dice, en este día del café, dice, saludos a mi amigo cafetero Stanley. Por supuesto, hoy es prácticamente el día de Stanley en este Día Internacional del Café. Y sí, se toma sin azúcar y fuerte. Ok, habló mi amiga Elo, ¿ah? Quiere decir que yo no tomo café entonces. Se toma sin azúcar, negro y bien fuerte, dice Elo, que se toma el cafecito, ¿ah? Ok, vamos a ver, cuénteme usted en el 6053-1041, ¿qué se le viene usted a la mente cuando mencionamos la palabra café? Hay un montón de recuerdos que giran alrededor del cafecito. Puede ser que usted sea cafetero o no, pero hay muchos recuerdos que se asocian al café. A mí el café siempre me recuerda en la tarde cuando llegaba del cole y mi mamá hacía cafecito. Ese olor al café siempre me transporta ya a la década de los 90 cuando llegaba yo del cole y olía cafecito hacia donde se estaba haciendo. A veces ni tomaba, pero ese olor a café es, oiga, espectacular. Y en las mañanitas con solo oler el cafecito ahí cuando se está haciendo, oiga, hasta que le da uno la energía, ¿eh? Vámonos con más de la música, ya vengo con más saludos. 6053-1041. Así que felicidades a todos los cafeteros, cafeteras y por supuesto a todos aquellos que no dudo que por acá, en medio de tanta gente que nos escucha, haya alguna persona, algún amigo o amiga, inclusive que se dedica al tema de la siembra y producción del café. Eso no lo dudo. Vámonos con el siguiente tema que tiene un bajo también espectacular, que suena riquísimo y que lo vamos a escuchar en esta tarde de clásicos. Me voy con el tema de la gente de The Beatles. Esto se llama Come Together, 1969. Esta canción, que fue escrita por John Lennon, grabada por los Beatles allá en el 69 y publicada en Abbey Road, famosísimo, famosísimo álbum de The Beatles. La interpretación del bajo es de Paul McCartney. Lo extraordinario de Come Together es que McCartney no intenta llenar todos los espacios de la canción. La línea está construida alrededor de figuras cortas, silencios y movimientos melódicos que se integran con la batería de nada más y nada menos que de Ringo Starr. La escuchamos acá, Tarde Clásico. Bienvenidas, bienvenidos. Hoy más que nunca, tomémonos un cafecito en el Día Internacional del Café.
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1: Este tema que escuchábamos es de la agrupación Durán Durán. Es el tema Río del año de 1982. Oye, ese bajo ahí, ¿eh? En este caso, el bajo funciona de una manera distinta que las dos canciones anteriores, de Good Times y también de Come Together, que escuchábamos hace unos minutos. El responsable de este bajo es el señor John Taylor, y su línea de bajo es uno de los elementos que prácticamente define el sonido de Duran Duran durante esa etapa de los 80. La canción apareció en el álbum Rio, publicado en el año de 1982. En Rio, Taylor no se limita a marcar las fundamentales notas de los acordes. Su bajo tiene una melodía propia, con saltos, anticipaciones y también con cambios de registro. La característica más llamativa es que la línea tiene un enorme sentido de movimiento, siempre hacia adelante. Uno de los grandes y excelentes temas de la agrupación Durán Durán que escuchamos hoy en esta tarde de clásicos, hoy con canciones en las que el bajo es protagonista. Y ya apareció aquí quien fue el que me sugirió a mí este tema. Mi buen amigo Didier, por acá me pone, fui yo. Pura vida, Didier. Gracias ahí, aquí estamos. Para que ustedes vean que ustedes me sugieren cosas, y yo con mucho gusto, si está dentro de las posibilidades, le damos, como dicen, le damos bimba a las ideas que ustedes aportan también. Y me pone algo muy bonito por acá, Didier. Dice, a mí el café me recuerda venir a trabajar. Yo trabajo en una asociación de productores agropecuarios de Acosta y Acerrí, y hacemos todo el proceso del café para exportación, y además tenemos una cafetería de especialidad en Acosta que se llama Asoproa. Asoproa Café se llama. Para cuando gusten darse una vueltita por aquí, bueno, para que lo apunten mis amigos, mis amigas, ahí en la libretita de cosas por hacer, darse la vueltita allá por el lado de Acosta y Acerrí y pasar a la cafetería de Asoproa a disfrutar de un cafecito de especialidad. Claro, Didier, al menos yo me voy a dar la vueltita por allá, ni lo dude. Tomarme un buen cafecito hoy en el Día Internacional del Café. Si usted gusta, me puede compartir al 6053-1041. ¿Qué se le viene a usted a la mente cuando decimos café? Sea cafetero usted o no, ¿qué se le viene a usted a la mente? Tal vez se le venga a la mente nada más el olorcito, pero bueno, se le viene a la mente, ¿no? Definitivamente el café activa ciertas partes de nuestro cerebro que estimulan, ¿cierto? Alguna gente el cafecito se lo toman ahí para dormir, otra gente dice que si se lo toma no pueden dormir, otra gente se lo toma y no duerme nada, no pasa nada cuando se lo toman en la noche. En fin, cada quien asimila el cafecito a su manera, ¿eh? Ya yo casi regreso con más de los saludos. Ya qué buena foto me manda Didier por acá. Ese es el patio de secado de café. Vea qué manera, donde está todo el cafecito ahí secándose. Y ahí está, ahí me manda un paquetito del café de ellos. Debe ser buenísimo ese café. Una de las tantas zonas cafeteras que tiene nuestro país. Así que ya casi regreso con más de la buena música. Y también con lo que ustedes me comparten al 6053-1041. Esta tarde de clásicos. Ya casi regreso. No se me vayan, ¿eh? No se me vayan.
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0: es de la agrupación Fleetwood Mac. Esto se llama The Chain. Este tema del año de 1977. Bueno, eso es un ejemplo muy particular también del sonido del bajo, aunque no domina toda la canción de la misma manera que las canciones anteriores. El protagonismo del bajo aparece sobre todo en el momento culminante de la canción, como lo pudieron escuchar, donde John McVie pasa de acompañante a protagonista absoluto con el sonido del bajo. La canción pertenece al álbum Rumors de 1977 y es una de las composiciones más particulares del álbum porque fue construida a partir de distintas ideas musicales de los miembros de Fleetwood Mac. Como les decía, una de las características principales del bajo en esta canción es que aparece prácticamente en la parte final de la canción. Es donde más se realza y tiene inclusive ahí unos cuantos segundos de un solo tremendo a cargo del señor John McVie. Hoy en esta tarde de clásicos, que hoy más que nunca es una tardecita de café, de buen café. Pura vida, mi querido Didier, ahí nos está invitando para que pasemos por allá. Nos vamos a dar la vueltita, así ojalá en diciembre, para poder hacer el recorrido, para ver todo el proceso. Ahí nos comunicamos, Didier, si no, aquí te voy a pasar el número también. Con muchísimo gusto, mi hermano. Muchísimas gracias. Ve, ya apareció una persona que parte de su día a día, de su trabajo, tiene que ver estrictamente con el café. Vamos a ver qué más me ponen por acá en el 6053-1041, hoy en el Día Internacional del Café. Y la pregunta que les estoy haciendo es, ¿qué se les viene a ustedes a la mente cuando mencionamos, cuando decimos la palabra café? Ya sea que usted toma mucho café, o que antes tomaba, tal vez ahora no toma, toma todo el día, a cualquier hora, tal vez usted fue de los que fueron a recolectar café. Yo he de admitir que yo nunca tuve esa experiencia, pero las personas que me han conversado dicen que es toda una, o que es una experiencia muy bonita el ir a coger café. Así que bueno, si usted está dentro de esos que cogió café, o inclusive que todavía lo hace, cuéntenos en el 6053-1041. Mi querida amiga Angita, ¿cómo estás, Angita? Bienvenida.
1: Para responder esa pregunta, café me trae a la mente amigos, una tarde agradable, buena compañía, buena plática, unión, así en otras palabras.
0: Otra de las experiencias o los recuerdos que giran alrededor del café, correcto, una buena tacita de café con amigos, con buena compañía, una buena conversación. Muchas veces basta solo con un cafecito y ya el tema está armado, te pedís uno, lo rendís, te tomás el otro y pasás tiempo bonito con seres queridos, con amigos, con familia, así como nos dice Angie. Totalmente de acuerdo, Angita, con vos. Ulises, don Ulises Sánchez Salas, vamos a ver qué me pone Ulises en el 6053-1041. Bienvenido.
2: Saludos, saludos.
0: Saludos.
2: Ulises Sánchez, de tu ex vecino de Aguasima. Con el café, yo tengo muchos recuerdos. Realmente nací en una zona donde era cafetalera y nos llevaban de chiquillos ahí a coger café. Recuerdo que una de esas veces es una experiencia bastante fea para mí, pero cogiendo café se me metió una hormiguita en el oído y fue una revolcada.
0: Oiga.
2: No tanto dolor, sino como se sentía esa cosa allá adentro.
0: Qué feo, ¿ah?
2: Y precisamente con el mismo café, chorreado, mi mamá me echó entre el oído y así se me salió.
0: Oiga.
2: Pero fue una experiencia de esas que no se la deseo a nadie. Pero siempre que hablan de café, siempre me viene a la mente ese recuerdo. Bueno, un saludo, un abrazo para todos, que Dios nos los bendiga y que estén bien.
0: Pura vida, Ulises, gracias, mi hermano. Es cierto, otra cuestión propia del tema de ir a recolectar café son los bichos, ¿verdad? Culebras y todo lo demás. Oiga, pero una hormiga en el oído debe sentirse horrible, ¿ah? Incomodísimo. Oiga, el mismo café le salvó la tanda ahí, la mamá, oiga, la sabiduría y las mañas, ¿verdad? De los papás y de las mamás. Pura vida, Ulises, buena anécdota esa, definitivamente. Una anécdota que no se puede olvidar fácilmente, ¿ah? Mi querido Farid, ¿cómo estás, Farid? Pura vida, bienvenido.
3: Hola, hola, hola, Eddie.
0: Pura vida.
3: ¿Cómo vas? Pura vida. Bien,
0: gracias, Dios.
3: Farid desde la garita de la abuela.
0: Eso, Farid.
3: Saludos a todos los que escuchas. Eddie, una canción de bajo impresionante. No More Tears, de Ozzy Osbourne.
0: Buenísima.
3: Ahí se la dejo, Eddie. Pura vida.
0: Ahí se la dejo picando, como dicen.
3: Eddie, lo primero que se me viene a la mente cuando dices café, eran las vacaciones escolares.
0: Ah, ¿qué estaban esa?
3: Tenía que ir a coger café de mis abuelos. Y después ya sí la tarde jugar, pues la mañana tenía que estar a las 5:30 en el cafetal, todo mojado por el sereno de la noche anterior.
0: Hay que madrugar.
3: Hecho un puño cogiendo café.
0: Qué duro, ah.
3: Nunca fui muy bueno para eso, pero todas las vacaciones tenía que ir. Y ya ahora de adulto, lo primero que se me viene a la mente cuando escucho café es como descanso, como un break. Eso. Un momento de relajación.
0: Qué rico.
3: Eso es lo primero que se me viene a la mente. Eddie, una canción que no puede faltar en esos bajos poderosos. No More Tears, Ozzy Osbourne.
0: Correcto.
3: Pura vida, Eddie, aquí, Farid desde la garita.
0: Buena nota, Farid. Oiga, qué paradójico, ¿verdad? Cuando era chiquillo, representaba todo lo contrario. Ah, la mojada, el frío. Ahora más bien representa un momento de relax, de tranquilidad, de paz. La magia del café, ¿ah? ¿Eh? Y ese tema que me decís es un temazo, por supuesto, Farid, claro que sí. Mi amiga Elo dice, mi amiga Elo me está haciendo bullying. Dice usted, seguro lo que toma es jarabe, dice. Óigame, ¿no? No, yo me puedo tomar el cafecito negro. Si no hay lechita o crema, yo me lo puedo tomar negro. Lo que si no, lo logre sin azúcar. De hecho, me gusta más el cafecito fuertecito que el cafecito ralo, pero sin azúcar, aunque sea una bolsita esa de Splenda ahí por lo menos. Pero no, jarabe no. Pura vida, Elo, yo también te quiero mucho, ¿eh? Gracias, Elo, buena nota. Mi querido Flaquito allá desde Florida, ¿cómo está, Flaquito? Bienvenido al 6053-1041. Dice negro y fuerte el yodito, dice así, claro y conciso. Negro y fuerte el yodito. Saludos a todos, pura vida, Flaquito. Buena nota ahí. Entendido y anotado. Don Jonathan Pinda dice, como decía mi abuelo, el café se toma como la conciencia. Negro, dice. Más duro que tiene la conciencia, sí, ¿ah? Pura vida, Jonathan, buena nota. Sabias palabras del abuelo también. Mi querido Alfred, ¿cómo estás, Alfred? ¿Todo bien? Muy buenas tardes. Feliz jueves para todos. Y que este décimo mes del año sea de muchos éxitos, tanto para usted, mi estimado Eddie, gracias. Igualmente para vos, Alfred, como para toda la familia de Onda Brava Radio. Saludos cordiales de Alfred. Dice, cuando me dicen la palabra café, se me vienen dos recuerdos, mi estimado Eddie, mis tiempos de infancia, porque cuando yo quería comprarme algo, debía ir a ganármelo al cafetal. Oiga, qué importante. Y el otro es que como a los 10 años me fue la última vez que lo probé. Oiga, tiene muchos años de no tomar ya café, mi queridísimo Alfred, pero bueno, hey, se iba a coger café. Oiga, qué importante. Si quería algo, bueno, va a llegar ese al cafetal trabajando, ¿ah? Qué duro, pero bueno, es parte de la formación y uno aprende definitivamente. Vámonos con otro tema, con un bajo predominante ahí, con un bajo protagonista. Nos vamos con la nota de la gente de Green Day, y esto se llama Love You, de 1994. Una canción un poco diferente a las anteriores. ¿Por qué? Bueno, el bajo en esta canción es prácticamente el que construye la canción desde el primer segundo. El responsable de este bajo en la agrupación Green Day es el señor Mike Dirnt. Y el riff del bajo del tema Love You es uno de los ejemplos más reconocibles de cómo una línea puede ser pegajosa.

0: arte sin dejar de sonar espontánea, inclusive hasta un poco improvisada. Esta canción apareció en el álbum Dookie del año de 1994, el álbum que llevó a Green Day a un público mucho más amplio, más masivo, y lo escuchamos acá en Tarde de Clásicos.
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0: When you back. Tema del año de 1969. Aquí podemos escuchar un bajo muy, pero muy característico de la música disco. También utilizado de manera muy similar en el funk. En I Want You Back, aquí se muestra el bajo como un instrumento que puede ser simultáneamente también encargado del groove, de la melodía, del contrapunto y del motor armónico de la canción. La canción fue grabada por The Jackson 5, publicada en el año de 1969 por Motown Records. Y en el bajo está el señor James Hammerson, uno de los músicos de sesión más influyentes de la historia de la música popular. Una de las características del señor Jamerson es que no construye una línea alrededor de un riff único. Construye una línea que parece estar conversando constantemente con la canción. De hecho, pareciera que le contesta al coro de la canción, o a cada palabra que dice Michael Jackson, o alguno de los Jackson 5, pareciera como que el bajo le contesta, ¿cierto? Hoy estamos escuchando canciones en el que el instrumento del bajo es un protagonista. Como lo hicimos hace unos días con la batería, bueno, hoy le tocó el bajo. Recuerde 60-53-10-41 para que me escriban por acá. Hoy también celebrando de alguna manera el Día Internacional del Café. Para que ustedes me cuenten por medio de nuestro WhatsApp qué se les viene a ustedes a la mente cuando decimos la palabra café. Puede ser recuerdos asociados con el olor, con experiencias vividas, con ir a recolectar café, con una mala experiencia, puede ser, ¿por qué no? Una experiencia de descanso, de relajamiento, tantas cosas que pueden traer a nuestra mente el tema del café. Así que bueno, hoy lo estamos conversando también acá en medio de la buena música de tarde de clásicos. Ya casi regreso con más música y también con más saludos. Voy y vuelvo. 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

0: El señor Ozzy Osbourne con este temazo No More Tears del año de 1991. En ese tema el bajo funciona como un motor pesado de la canción. Es un elemento melódico y podríamos decir que es como un pegamento entre el riff de la guitarra y la batería. La canción fue publicada el 17 de septiembre de 1991 como parte del álbum No More Tears. Un detalle importante de esta canción es sobre los créditos. El señor Bob Daisley aparece acreditado como bajista del álbum, mientras que el señor Mike Inez también figura como bajista y coautor de No More Tears. Las diferentes fuentes distinguen entre la interpretación grabada y la interpretación de Inez en la composición, y posteriormente fue el encargado de tocar el tema en las giras de la banda, o en las giras del señor Ozzy Osbourne. Bajo riquísimo, combinado con una guitarra espectacular, a cargo del señor Zakk Wylde. Por supuesto, la voz del señor Ozzy Osbourne. 60-53-10-41, 3:16 de la tarde, en esta tarde de clásicos acá por Onda Brava Radio, que estamos hablando, bueno, y escuchando estos temas que tienen un bajo protagonista, pero que también estamos conversando de lo que le preguntaba yo a usted, mis amigos, mis amigas, al inicio del programa. ¿Qué se le viene a usted a la mente cuando decimos la palabra café? Hoy en el Día Internacional del Café, no por nada estamos hablando de cafecito, aunque todos los días se nos antoja, pero hoy es el Día Internacional del Café. Mi querido amigo Rigoberto Núñez, allá desde San Joaquín de Heredia, buenas tardes, don Eddie, saludos, pura vida, Rigoberto, buena nota. Dice, a mí me recuerda las reuniones familiares, full taza de café y unas buenas arepas de banano. Oiga, qué rico, ¿eh? Aquí no se puede decir la palabra arepas porque aparece Marito Molina antojado por ahí. Qué rico, ¿eh? A mí también, unas arepitas. Me recuerda también mi época del colegio, como les contaba, llegaba del colegio, mi mamá hacía un cafecito y ocasionalmente hacía unas arepitas para acompañar el cafecito. Qué rico, ¿eh? Qué bonitos recuerdos nos trae solamente pensar en la palabra café. Don Wilber dice, cafetero desde la cuna, y me recuerda los días de escuela en invierno. Qué rico un cafecito, ¿verdad? Ojalá un buen aguacero ahí después de llegar de la escuela. Wilber dice, buenas tardes, Eddie, saludos también. Es mes de la lucha, a ver, qué importante. Eso es muy importante. Y gracias por recordármelo, Wilber. Hoy, en este mes, perdón, es el mes de la lucha contra el cáncer de mama. Un saludo a todas las mujeres fuertes y luchadoras. Excelente tema para iniciar la tarde. Dice para iniciar, y feliz tarde de clásicos y feliz tarde para todos. Muchas gracias, Wilber. Un tema sin lugar a duda, además de muy importante, la prevención del cáncer de mama. También, como dice mi amigo Wilber, el saludo, el abrazo, la admiración y el apoyo para todas aquellas mujeres que han pasado o están pasando por una situación de cáncer de mama, o las que ya desgraciadamente no están con nosotros también a causa de esta enfermedad. Bueno, nuestro abrazo solidario y de verdad que todo el apoyo para ellas, y no solo las mujeres, ¿verdad? Este es un tema también que incluye ahí en un muy bajo porcentaje, pero también se da en el caso de los hombres. Pero bueno, obviamente el mayor porcentaje, el altísimo porcentaje es en las mujeres, y también definitivamente es un tema importantísimo, importantísimo de estar al pendiente y ojalá concientizarnos de la importancia de la prevención. No solamente a las mujeres, sino también, como les digo, también los hombres somos parte de esto, ahí para que estamos insistiendo con nuestras parejas, con nuestras esposas, hijas, con nuestra mamá, que se hagan los respectivos exámenes, que no dejen pasar el tiempo, porque en este tipo de cáncer definitivamente el tiempo de detección es indispensable, puede significar realmente la diferencia entre un final feliz y un final muy triste. Pura vida, gracias Wilber por recordarlo. Normita de Puriscal, ¿cómo está Normita? Bienvenida.
1: Hola, hola, muy buenas tardes.
0: Hola, Normita.
1: Señor tío Eddie.
0: Gracias. ¿Cómo
1: me le va? Un abrazo, muchos saludos y bendiciones. Y a toda la familia Onda Brava.
0: Amén.
1: Sin fronteras y con fronteras. Bueno, resulta que cuando a mí me recuerdan o me hablan de café, yo me imagino un cangrejo con jamón y queso. Las
0: rico,
1: tardes de cuando llegaba al colegio a ver Hola Juventud y a escuchar, ¿verdad?
0: Ah, qué bueno.
1: Y fábulas también, cuando estaba en la escuela. Pero como yo me iba a los 3 meses para donde mi tía allá en Barbual de Parrita, donde hace mucha calor, pero gracias a ahí el río y sandía y melón para tirar para arriba.
0: Qué rico.
1: Uy, el cafecito ahí no podía faltar.
0: Ay,
1: con
0: qué bueno.
1: Pintico y salsa Lizano, natillito, tortilla o pan.
0: Qué antoja.
1: Vasito de leche agria. Ay, Dios mío, eran qué delicia. Buenísimo, buenísimo, esos recuerdos. Y bueno, si no, un tamalito, bizcochito, pero a mi mamá le encantaba hacer tortillas con queso y así, picadillitos.
0: Qué bueno.
1: Y me daba poquito café porque me decía que es que, ¿verdad? Yo no podía tomar café todavía, no sé qué, pero mi tía yo me daba ahí los gustos tomando jarros de café. Claro, mi tía me daba también vasos de leche.
0: Qué rico.
1: Caliente o eso que le sacan a la leche, como una nata, un pellizquito.
0: Sí, sí, la nata.
1: Me lo daba con azúcar, me acuerdo yo.
0: Qué rico.
1: Y entonces se me vienen tantas cosas lindas de mi niñez, de mi adolescencia, de programas, de música, de personas. Un café se comparte siempre en las buenas y en las malas.
0: Así es.
1: Entonces, feliz Día Internacional del Café.
0: Pura vida, Normita, muchas gracias. Qué lindos recuerdos, ¿ah? De verdad que sí. Antes, yo me acuerdo que cuando la mayoría de nosotros estábamos chiquitillos, más bien la gente decía, no le dé café, es malo darle café a los chiquitos tan pequeñitos, ¿verdad? Yo creo que no. Y ahora, pues chiquillos, chiquitillos, usted los ve tomando cafecito y no pasa nada. Oye, y es todo eso que comentó Normita, que la lechita, que la nata, que las tortillitas y todo eso. Oiga, de verdad que ahora curiosamente muchos nutricionistas, profesionales en nutrición y todo, muchas de esas cosas, ellos dicen que no, ¿verdad? Que eso es mejor, no, ¿verdad? Que mucha grasa, que muy... Oye, y todos nosotros crecimos con eso, comimos de eso. Algunos somos más pochotoncitos que otros, pero oiga, nada, eso nos mató, ¿ah? Ahora muchas de esas cosas dicen que son malas, ¿verdad? Qué difícil, cada vez puede comer uno menos, qué tristeza. Pura vida, Normita, muchas gracias, JJ. Mi querido JJ, saludos Eddie, aquí reportando Full Sintonía, como siempre, excelente programa y saludos a todos los del chat, que somos de los mismos, exactamente, y muchas, somos de los mismos y muchos, dice, un abrazo, mi hermanazo, igualmente JJ, oiga, desde esos paisajes que me manda JJ siempre ahí, desde la terraza de su casa, usted sabe lo que es sentarse ahí a tomarse un cafecito, oiga. Espectacular, esos son los complementos ideales del cafecito, ¿eh? Ahí sí es cierto que me tomo yo un café pelado. Ahí sí, con esa vista sí. Qué rico un cafecito, aunque sea pelado, pero con una buena vista y una buena compañía. Ni hablara. 6053-1041, voy con un mensajito más, mi queridísima Evelyn. Mi queridísima Evelyn Ugalde Ramírez, así con todas las letras. Hola Eddie, el café lo asocio con relajación. Yo no tomaba café. Después de que empecé a trabajar, me hice cafetera. Y sí, se me antoja el café. A la hora que sea, me tomo uno. Qué rico, ¿verdad que sí? Esos hábitos que uno tiene en la vida, que de un pronto a otro los cambia y uno dice, mira, qué rico tomarse un cafecito. Yo antes no tomaba café en la tarde, a raíz de un trabajo que tuve, también que acostumbraban a hacer café en la tarde y todo, de ahí ahora no me puede faltar el cafecito de la tarde, definitivamente me acostumbré y yo termino el programa y lo primero que voy a hacer es tomarme un cafecito porque ya quedo ahí como con la batería baja. Ah, y también dice, fui a coger café desde bebé, dice, porque mi mamá me andaba en el canasto, oiga, qué manera, ¿qué manera, Evelyn? Ahí la andaban en el canasto, ¿qué manera? Recogiendo cafecito. Ahí sí es cierto que entonces, literalmente, desde bebé fue a las cogidas de café, mi querida amiga Evelyn. ¡Qué buena nota! ¡Gracias, Evelyn! ¡Pura vida! Gracias, oye, con esa repostería que hace Evelyn, un cafecito. Bueno, ya eso es otro tema, porque si no, me antojo y empiezo a sufrir. Don Josué Pomacho, el famoso primazo. Vea el primazo, ¿qué es este? Pancito casero, mi hermano. No me diga que es pancito casero, vea, no, qué duro, Pomacho. Dice, pura vida, primazo, aquí está el pancito casero, solo falta el café. Ve, ahí sí es cierto que me pierden completamente. Pancito casero hecho con horno, allá la leña, de mi querido primazo, con un buen cafecito. Usted no le tiene que pedir más a la vida después de vivir esa experiencia. Gracias, primazo. Pura vida, Gabrielito, allá desde Texas. Gabrielito, bienvenido.
2: Café, bueno, ¿qué me recuerda a mi café? ¿Qué me dice ahí, pura vida?
0: Eso, Gabo. Todo bien.
2: Vaya, saludos de la paila del petróleo. ¡Hija! Ya es cuernes, cuernes, papá. ¿Cómo están las espumosas? Es café con piquete, hermano. Mira, con razón. Café, me recuerda a mí levantarme a las 5 de la mañana, caminar con el canasto, una ollita de... con gallopinto y algo ahí, ir a coger qué café.
0: Una burrita.
2: Bueno, no iba a coger café, iba a repelar y a robar café.
0: Pero iba.
2: La otra.
0: Pero iba.
2: Las ortigadas de gusano.
0: Ah, sí, qué duro.
2: Esas lluvias. A veces aguantarse. Y una que otra vez, pues una guerra de manzanas de agua, una guerra de naranjas, porque sabía, a veces se cruzaban naranjales o árboles de manzanas de agua. Entonces a veces hacíamos guerras así, ¿eh? Otro naranjazo en la espalda, pero bueno, eso me recuerda a mí el café, las vacaciones, bueno, de ir a coger café. Pura vida, saludos ahí para toda la gente del chat de Un Abrazo Sin Fronteras y todos los radioescuchas. Un abrazo a la distancia, aquí conectados con MyTuner. Pura vida.
0: Pura vida, Gabrielito, buena nota, oiga, toda una experiencia. Las cogidas de café, ¿eh? Las ortigadas de gusano, esas se me habían olvidado, ¿eh? Vámonos con otro tema, te dime con unos comerciales. Pero antes los invito al 60-53-10-41 para que me hagan su reporte de sintonía. Hoy en el Día Internacional del Café nos vamos con otra mega banda, la gente de Led Zeppelin. Esto se llama The Lemon Sun, 1969. El señor John Paul Jones hace algo muy particular, convierte el bajo en un instrumento melódico cargado de una nota de blues y casi conversacional, pero sin dejar de ser el centro del groove de la canción. The Lemon Song aparece en el segundo álbum de Led Zeppelin, llamado Led Zeppelin 2, del año de 1969, y es una de las mejores muestras tempranas de Jones como bajista, con una enorme y enorme imaginación para tocar el instrumento. Vámonos con este tema, ya casi regreso con más acá en Tarde de Clásicos por Onda Brava Radio.
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0: El tema Money de la agrupación Pink Floyd del año de 1973. El bajo del señor Roger Waters no solamente acompaña el riff, sino que es uno de los elementos que construyen la identidad rítmica de toda la canción. Este tema que aparece en el álbum The Dark Side of the Moon del año de 1973 y es particularmente interesante porque cambia un compás poco habitual. Un ostinado de bajo muy reconocible y una sección instrumental que transforma completamente el papel del bajo en ese temazo de Pink Floyd que disfrutamos acá en Tarde de Clásicos. Me voy al 60-53-10-41, pero antes recordarles que esta Tarde de Clásicos llega gracias a nuestros buenos amigos de Autos Premium del Este. 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Saludito para mi queridísimo don Henry Bermúdez. Saludos, mi hermano. Dice, ¿dónde queda la emisora? Dice, para pasar mañana a saludar a Jonathan en la mañana. Si Dios quiere, voy para el aeropuerto de Liberia. Todo bien, mi hermano. La emisora queda en la pura entrada de Liberia, donde está el mall ahí de Liberia. Siempre se me va el nombre. Centro Plaza de Liberia. Bueno, donde está el mall, en la pura entrada ahí de Liberia, cuando usted viene sobre la pista, ahí se ve a mano derecha, se ve el mall. Ahí nada más usted ingresa al mall, ahí estamos en el tercer piso, en el piso donde están los cines, exactamente a la par de los cines, ahí está la cabina de Onda Brava Radio, mi queridísimo Henry, para que pase a saludar mañana a Jonathan. El abrazo a la distancia y que me le vaya muy bien. Chamilo dice, hola a todos, pasado por agua desde Liberia, cafecito fuerte acompañado de una prensada, qué rico con quesito, dice, un bajo legendario, Gene Simmons de Kiss en la canción Sure You Know Something, buenísima pieza también y es un bajo riquísimo. Toda la razón, Maxito, gracias por el reporte de sintonía. Por acá me pone mi querido amigo Alfred Mike, casi 40 años, dice, oiga, qué manera. Por cierto, hay mucha gente interesada en la fiesta retro por mi zona. El problema es que no he podido conseguir el chante, dice. Bueno, Alfred, aquí estamos, seguimos en espera. Usted nada más nos manda el contacto y hacemos una fiesta retro. De por sí que allá la zona donde vive Alfred son súper amantes de los buenos clásicos. Alfred, pues seguimos buscando para traerles también una fiesta retro acá en el gran área metropolitana. Ojalá por allá, por donde vive nuestro buen amigo Alfred. Y de una vez, y de paso, invitarlos, recordarles, este próximo 17 de octubre regresamos allá al Mirador 80s en el Aguacate de Tirarán con nuestra fiesta retro. DJ Mario Molina y su servidor Eddie Hernández vamos a estar por allá poniendo lo mejor de los clásicos. Si la primera fue buena, la segunda yo sé que va a estar mejor, así que no se la pierda. A partir de las 7 de la noche, usted nada más pone ahí Mirador 80s, Aguacate Tilarán, y ahí los lleva con el Waze. Llegué tempranito porque el parqueo la vez pasada se nos llenó un montón, así que bueno, llegué tempranito, iniciamos a las 7, pero lléguese desde antes para que disfrute con nosotros de esta gran fiesta retro al mejor estilo de Onda Brava Radio. Don David Campos Vargas, ¿qué me dice mi querido David? ¿Todo bien? Hola, Eddie, buenas tardes, saludos, mi hermano. Dice, qué buen programa, saludos para todos, pura vida. Gracias a mi querido David. Dice, un piezón que hasta que se le para la peluca a uno es Anestesia de Metallica con las manos mágicas del finado Cliff Burton, temazo y medio. Y hasta nosotros los que somos ya pelones, también se nos para el pelo con esa pieza. Ahí sí puedes, me complaces, aunque sea el final. Pura vida, David, buena nota, mi hermanito, gracias. Saludo para toda la gente allá, Taller Los Barbas, allá en Sámara. Buena nota, mi hermano, gracias. Don Jonathan Vindas me pone, y los huevos, dice, ¿cómo? Ah, correcto, así es. Así es. Pura vida, Jonathan, buena. Ay, Dios, ahora sí me hizo reír mi amigo Jonathan. Por acá me pone Farid, vamos a ver qué me puso Farid por acá.
1: Aquí hoy camino a la abuela, bien matizadito por la música.
0: Qué bueno, qué bueno.
1: Pura vida ahí por ese programa.
0: Buena
1: Solo
0: nota.
1: Bueno.
0: Gracias, Farid. Pura vida.
1: Jesus.
0: Oye, el hombre sigue pidiendo, ¿ah? A saber qué me puso por acá, acá me mandó otro, mi querido Farid.
2: Vuelto loco, va, tirando las sillas por la ventana.
0: Ahí va bien matizado, mi querido Farid, buena nota. Steven desde Santana, saludos, café, qué bueno ir en familia a recolectar café. Lo malo eran esos gusanos verdes que ortigan bravo. Saludos a todos los cafeteros del grupo, un café con arepas, qué bueno. Voy a ver con el tema de las arepas, a ver si se le brincan por allá. Dice, uy, mi mamita es sobreviviente de cáncer. Ah, bueno, vea, qué bonito tener ese testimonio en la vida, ¿verdad, Steven? Y qué bendición tener a tu mamita todavía con nosotros en este mes de la concientización sobre el cáncer de mama. Por acá, Wilber, muchas gracias, hermano, por leer el mensaje, bendiciones. Claro, Wilber, con muchísimo gusto. Para eso estamos, don Henry Méndez. Buenas tardes, Eddie, aquí, siempre reportando sintonía con la mejor emisora. Feliz tarde, dice, y más bendiciones, pura vida. Buena nota, bendiciones, Henrito. Gracias a vos, don Jeffrey Leal. Me escribe al 60-53-1041. Me manda un audio, más bien, Jeffrey. Bienvenido, Jeffrey.
3: Gracias, primo. Hola, Eddie, hermano.
0: Pura vida.
3: Y Jeffrey de Santa Cruz.
0: Eso, Jeffrey.
3: Qué bueno lo del café, qué bueno lo del café. O sea, a mí me gusta café. El café, excelente. Yo todos los días lo tomo, pero solo en las mañanas. Y me tomo hasta 3 tazas de café.
0: Oiga, le rinde.
3: Un vaso térmico para llevarlo al trabajo. Algo curioso que ya uno agarra el taste de una marca específica y solo eso. Este fin de semana que hubo una actividad en mi casa, llegaron mis hermanas, igual que toman café, y me hicieron un revoltijo en el envase donde tengo el polvo.
0: El cafecito,
3: el
0: sí.
3: El café, bueno, los granos de ahí. Y el café de lunes me supo diferente. Me supo un café totalmente de... Uno se acostumbra.
0: Claro, por supuesto.
3: Se acostumbra a una marca que no es el café que estás tomando. Claro, pero claro. Ya, y al final es café.
0: Sí.
3: Y te lo tenés que tomar. Pero excelente. Eddie.
0: Dígame.
3: Buena nota, Eddie. Eddie,
0: Jeffrey.
3: Tengo un plan ahí para el próximo año, traer la retrofiesta.
0: Claro, por supuesto.
3: Aquí a Santa Cruz de Guanacaste. Ahí nos ponemos en contacto, pura vida.
0: Pura vida, Jeffrey, no se diga más. No se diga más, estamos a la orden para el desorden. ¿Eh? Le revolvieron el yodo, qué tirado. Don Jamer Salazar dice que para reportar sintonía, un fuerte abrazo. Saludos a los chicos, pura vida, Jamer, y saludo para los chicos por ahí también. Dieguito Mibrete dice, mae, qué rico, vea cómo estaba gases para un yodazo, pero con una arepa, claro, una buena arepita. Mae, ¿qué me recuerda el café? Pues mi gran amigo Tabito y su yodemix era. Tabito, cafetero por los cuatro costados, nuestro querido Dr. Musi. Claro que sí, Anita Fallas, me pone por acá. Yo tomo café, dice Asoproa. Ah, vea, el mejor café de la zona de Acosta. Ahí está dando el testimonio. Dice, así crecen los niños, adolescentes en el campo. Cuando llueve, envuelvo, se envuelve en plástico, dice, vea. Me manda la foto de un niño ahí donde está recogiendo café. Qué lindo, dice. Y me manda otro dato importante, Anita Falla. Dice, hoy primero de octubre es el día del adulto mayor y del sabroso café. Par de días importantísimos. Saludo para todos nuestros hermosos adultos mayores. Gracias por estar con nosotros, porque muchos de nosotros somos lo que somos gracias a nuestros adultos mayores. Gracias, Anita, por el detalle ahí. Don Jonathan Mora Espinosa, Jonathan desde Puriscal, dígalo, mi hermano.
4: Café.
0: Eso, John.
4: Cafecito, sí. Con un par de tamalitos.
0: Ah, ya, ya.
4: Y como en este momento que me estoy comiendo unos tejedallitos. También. Ahora voy a llegar a la casa.
0: Qué bueno, pues yo allá.
4: Y me queda muy largo el proyecto. Me hago un cabecito y me como unos pejigallitos.
0: Qué rico, ¿eh?
4: Y todo quiere hacer su fiscal porque me vendieron unos tamales. Entonces yo creo que le voy a agregar tamales.
0: Eso,
4: ¿cómo? Pura vida, bendiciones.
0: Pura vida, mi hermanito.
4: Saludos a los compañeros de Grupo de la Brava.
0: Pura vida, mi hermanito, oiga, el combo completo. Vámonos con otra piecita, porque nos gana el tiempo. Vámonos con la gente de Mus. Esto se llama Histeria, año 2003, una de las canciones que mejor aplicarían para un bajo protagonista. A Chris Wolsten, vamos a ver cómo decimos este apellido, Wolstenholme, no utiliza el bajo simplemente para reforzar la guitarra. El riff de bajo es prácticamente el motor compositivo de esta canción que vamos a escuchar de la gente de Muse acá en Tarde de Clásicos.

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1: Esta era la música de la gente de Muse. Esto se llama Histeria, ya en el cierre de esta tarde de clásicos. Voy soplado de una vez con los últimos mensajitos que tengo por allá. ¿Qué manera? ¿A quién tengo por acá? Hoy le di por los dos lados a mi querido Wilder González. Por el lado del bajo, que es el instrumento que le encanta tocar a él, y por el lado del café. Dice, hasta que me pican los dedos, mi estimado. Esta foto que me envía por acá fue unos días antes de la fiesta. Excelente programa y más con un buen cafecito. Pura vida, Wilder. Dígalo, mi hermano, dígalo, dígalo.
2: ¿Qué me dice mi hermano Eddie? ¿Cómo estás? Un gustazo saludarte. Bueno, aquí eso, Will. Prácticamente finalizando las labores, bien conectado, un programazo. Y bueno, ahí te compartí esa fotillo. Que bueno, hasta que me pican los dedos, hasta aquí escuchando semejante buen matiz. Y obviamente, uno como bajista, eso que no soy tan profesional como otros, pero me cuadra todos los días aprender algo
1: buenísimo,
2: nuevo.
1: Buenísimo.
2: Y sinceramente, uno de mis vicios, aparte de la música, el café. Entonces, casi siempre que yo ensayo ahí en la casa o así, siempre tengo mi cafecito a la par, porque eso no me puede faltar. Y uno de los grandes recuerdos que el café me trae siempre es mi abuelita, en paz descanse, porque en la casita siempre cafecito chorreado, prohibido los coffee makers, prohibido todas esas carajadas, percoladores, no, mi abuelita decía,
1: chorreado.
2: El cafecito tiene que ser chorreado.
1: Eso.
2: Y ahí usted iba donde mi abuelita y nunca le faltaba el pan. O sea, usted podía llevar lo que sea, pero mi abuelita siempre le recetaba, tome cafecito.
1: Chorreado.
2: A toda hora, eso sí. Ahí era la primera chorreada, era a las 4 de la mañana, cuando empezaba todo el mundo a trabajar, y la última era casi a las 11, 12 de la noche. Y se podría decir que cada hora, cada dos horas,
1: oiga, qué bueno,
2: se hacía café. Así que hágale números, lo cafetero que es uno. Así que buenas vibras, mi hermanazo.
1: Buena vida, Will. Buena nota. Don Roberto me pone por aquí. Robert, me acuerdo, dice, cuando salía, voy a parar un poquito por acá, cuando salía de la escuela, dice, a coger café para guardar platica para comprarme la mudadita de Navidad. Qué bueno, porque nuestros padres no podían. Y cuando se acababa en Puriscal, veníamos hasta San Isidro de Heredia. Salíamos a las 4 de la mañana y regresábamos a las 7 de la noche todos los días. Dice, todos los días nos pagaban 50 colones por cajuela, pero fueron días que la juventud de hoy en día hasta falta, dice, día le falta para ser mejores humanos, correcto. Todo eso lo formó a uno, eso no lo dudo, Robert. Gracias, buena nota. Mi queridísimo Johnny, ¿todo bien, Johnny?
3: ¿Qué me dice mi hermano Eddie? ¿Todo bien, papá?
1: Buena vida, Johnny.
3: Distancia. Buena vibra, buena nota. Y recordando sus tiempos de cafeteros, cuando uno se... Ay, ¿sabe que cuando lloviera la noche, papá, y se metía el cafetal en la mañana? Mis respetos.
1: ¿Verdad que sí?
3: Yo era que estuviera esperando un gusano en sus amarillos.
1: Sí, qué duro, ¿ah? Qué duro, ¿ah? Buena vida, Jonito. Buena nota, mi hermano. Se quedó pegado ahí el mensaje, Jonito. Yo me voy despidiendo. Sigan con la programación de Onda.

0: Brava Radio, viene la Rocola. El último mensajito que tengo por acá es de Iliana Palma, me pone por acá, vamos a ver, bueno, acá lo voy a leer, a revisar qué fue lo que mandó. Saludos para Motute Sin Gas, ahí reportando sintonía. Yo me voy, mis amigos, mis amigas, vámonos. Crisanto me quedó por aquí, espérese que no se me quede Crisanto por acá.
1: Qué dice, don Eddie? Buenas Crisanto. Tardes,
0: pura vida,
1: excelente comentario, eso es del café.
0: ¿Verdad que sí?
1: Me uno al comentario de esta señora o esta dama ahorita que habló del café de calidad, porque yo creo que Costa Rica, siendo un país tan famoso por el café, con tan buen café, hay un detalle interesantísimo que yo he echado de ver. Soy tomador de café, me gusta el buen café, y hay lugares donde uno se mete a tomar café, oiga, y es un veneno completo. Qué porquería de café, con el debido respeto.
0: Qué duro, sí,
1: como un país tan privilegiado, con tan buen café. Hay lugares que como que buscan lo peor para venderle al público, y el café no lo venden barato en cualquier parte. Un café vale mínimo 1,000 colones, pero sí, oiga, correcto. Es algo espantoso, ¿no?
0: Sí, cierto.
1: No sé, yo no soy cosechador de café ni nada por el estilo, pero sí me gusta el buen café. Y he visto la diferencia entre un buen café y algunos cafés que le venden a uno en algunos lugares para tomar lo que no se puede tomar, pero hay. Rico el café de Costa Rica, pero de calidad.
0: De calidad, correcto. Pura vida, Crisanto, toda la razón. Yo me voy con ese tema, Metallica. Ahí para complacer a Davidcito, que me dio, pero en el puritico clavo, ¿ah? Vámonos con esto. Esto se llama Anestesia, Bullet Dead. Aquí el bajo no es acompañante, el bajo es la canción. Chao, gente, nos escuchamos mañana, si Dios quiere, en la edición de fin de semana de Tarde de Clásicos. Bye, bye. Y a tomar cafecito, se ha dicho, ¿ah?

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0: Qué buena canción esta de John Secada. Se llama Ángel. Bienvenidos, ¿cómo están? Saludos, saludos, mis amigos, mis amigas. Como siempre, qué gusto, qué placer, qué bonito que nos reencontremos en una edición más de La Rocola. Son las 4:10 en todo el territorio nacional. Así que de esta manera vamos iniciando con esta tarde de complacencias. Bueno, y como ya ustedes conocen, como es habitual, los días jueves, hoy venimos con una rocola en música en español. Así que si usted desea participar, ya usted sabe el procedimiento, me manda un mensajito a través del WhatsApp. Se lo sabe, ¿verdad que sí?
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0: Manda un mensajito, me dice que le gustaría escuchar. 60-53-104-1. Hoy solamente música en español. Y le voy a dar prioridad a las canciones que me pidan que no sean tan habituales. Para que luego no digan que no los complazco. Si me piden una canción que suena mucho, bueno, hoy no los puedo complacer. Hay que darle prioridad a otras piezas que suenen por ahí más diverso. ¿Está bien? Así que mientras empiezan a llegar sus solicitudes, quiero mandar saludos a mi amigo Roberto Castro, que ahí está en sintonía nuestra. Ahí me desea buen viaje la otra semana. Bueno, muchas gracias a mi querido Roberto. Saludos ahí para el Dr. Leo. Para Lidier. ¿Cómo está Lidier? Vamos a ver qué me solicita acá en la rocola, Lidier.
2: Buenas tardes, Marito. Una mojita de 500 ahí para este éxito de Héroes del Silencio. Maldito duende.
0: La pegó en el poste. Pues si me hubiera dicho entre dos tierras, Nel Pastela. Vamos a buscar esa buena pieza de Héroes. Le vamos a poner entonces su respectiva monedita a esta rocola. Y arrancamos las complacencias de hoy.

0: buenas, buenas a toda la tropa de Onda Brava. Mi monedita de 500 es para la canción Si tú te vas de Paulina Rubio. Un fuerte abrazo.
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0: Marito, algo de Cap Money. A libre elección suya, para no pegar en el poste, no solo.
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Bueno, ahí complacida con la modelo. ...60-53-104-1... Solicíteme una buena canción en español. Recuerde que si me pide las de siempre, no suenan. Por ejemplo, ahí me han pedido Nubes de Caifanes. Esa la ponemos todas las semanas. Esa no la voy a poner hoy. Anímese, anímese. Búsqueme ahí una buena pieza que esté acá en programación de la radio y yo con todo gusto le complazco. Pónganse creativos. Haga buena memoria y solicíteme una buena pieza que esté acá en sintonía. Perdón, en sintonía, dime bien. En programación de la radio. 4:27. Saludos para mi amigo Josué. Ve, Josué me pide una buena pieza que no sonamos casi siempre. Además, yo creo que nunca la he puesto acá. Por eso le vamos a poner una monedita de 500. Te va a complacer de una vez, Josué. Ya son Rich and Poveri. Se llama Me Enamoro de Ti. Ven como hay un montón de música que no tienen que ser las mismas piezas de siempre. Anímese, pídeme una buena pieza.

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1: Bueno, ya estamos de vuelta entonces, después del cambio comercial. Son las 4:34. Recuerden que juega la selección a las 8 de la noche, ahí me jenga. Así que a partir de las 5 venimos con la antesala, de 5 a 6:30, para que vayan calentando ahí, para que puedan ver la mejenga. Para los que les gusta el tema de la selección, quiero reconocer que a mí la selección ni fu ni fa. A mí solamente me mueve Heredia. Hoy les pueden meter 20-0, honestamente, ni fu ni fa. Pero bueno, el tema es que hoy juega la selección. Y para ustedes que les gusta la cel, aquí os vamos a estar matizando en la previa. 60-53-104-1. Vamos a seguir complaciendo. Recuerdo que hoy solamente estamos con música en español. Hoy estoy complaciendo con una rocola de música en español. Y ojalá de canciones que no sean tan habituales. O sea, que si me piden Tren al Sur, no la voy a poner. Es que esa sonamos todas las semanas. Esa la ponemos mucho, mucho. Anímese a pedirme una pieza que no suene tan habitual. Voy a complacer a Rodolfo. Vamos a ver qué me solicita Rodolfo.
2: Buenas tardes, Sondarada. Para que me complazcan ahí, mi monedita de 500 sería... Cuando quieras, donde quieras, de Django. Gracias, buenas tardes.
1: Qué buena pieza esa. Esa casi nunca la sonamos. Sí la he puesto aquí en algún momento, pero no es tan recurrente. Con mucho gusto, a mi querido Rodolfo. Le vamos a poner una monedita de 500. Ok, esa es una buena pieza para esta tarde lluviosa. Por lo menos acá en la zona de Heredia está lloviendo. No está así como que aguacero, aguacero, pero está una lluvia tuanis para estar tomando cafecito, pedacito de pan y por supuesto escuchar buena música, así como esta pieza.
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0: Buenas tardes amigos, bendiciones a todos ahí en carretera y todos los radioescuchas ahí y a todos los locutores ahí, excelente programa. Por favor, complázcanme con Mi Obsesión de Miguel Mateos. Por favor, muchas gracias.
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Mario. Mario, usted sabe mezclar. No, brujo, ¿verdad? Qué manera de mezclar, Mario. No sé, una moneda de 500 para la maldita primavera. Será de las que se pueden sonar hoy. Gracias.

me complacía con La Maldita Primavera. Esto es un clasicazo, ¿verdad? El karaoke. Todas las chiquillas siempre piden esta pieza. Les gusta muchísimo para el karaoke. Bien, nos separan 11, 10 minutos ya de las 5 de la tarde. Bueno, en este momento tengo 29 mensajes de canciones solicitantes. Así que no me da, por supuesto, chance de poder complacer a todos. Pero de todo corazón, muchas gracias por estar en sintonía del sonido Red de Costa Rica. Voy a complacer a Evelyn. A Evelyn, que yo creo que casi nunca me ha solicitado una canción. Dice Marito, es que qué difícil es una canción que no suene mucho, porque no puedo escuchar la radio todo el día. Bueno, claramente, ¿verdad? Cuando digo una canción que no suene mucho, me refiero en este espacio. Evidentemente, pues algunas canciones sonarán tal vez durante el resto del día con mis compañeros, pero yo me refiero a las canciones que sonamos en este espacio con Complacencia. Perfectamente, hay una lista, ahí no sé, 10, 12, 15 piezas que las solicitan todos los días. Entonces no es que yo sea así que digan, Marito más odioso, nunca me complace. Pero es que si me piden una pieza que suena todos los días en este programa, bueno, que suena no, que me la solicitan todos los días, pues hay que darle prioridad a otras piezas. Por ejemplo, todos los días me piden Nubes de Caifanes. Cuando ponemos así música en español, todos los días me piden Tren al Sur, Voy a Pasármelo Bien, Ángeles del Infierno. Y así puedo decirle varias piezas que la solicitan todos los días. Entonces hay que darle prioridad a otras piezas. ¿Está bien, Evelyn? Por eso te voy a complacer con esa pieza que me estás pidiendo. ¿Ves? Esa nunca la sonamos. Entonces con todo gusto, Evelyn, te voy a complacer.

0: de Saúl, se llama Quizás Sí, Quizás No.
1: Quizás sí, quizás no, si me escribes tú.
0: Bueno, muy bien, llegamos entonces a las 4:55 en la tarde. Sigamos cerrando esta hora de complacencias. Se me quedaron de verdad muchísimas, pero muchísimas piezas por complacer, igual por saludarlos. Para ahorita a partir de las 5 de la tarde ya los vengo a saludar como tiene que ser, ¿verdad? Como ustedes se lo merecen. Para que nos acompañen en la ruta de escape. Bueno, voy cerrando entonces esta hora de complacencias. Hoy hemos puesto música diferente y así me gusta. Descarguemos bastante ahí en la galeta. Así que voy cerrando esta hora de complacencia ya. Vamos a ver qué me solicitan por acá.
2: Que Dios me lo acompañe en este viaje, Marito, que le vaya muy bien.
0: Espere, porque se
2: Marito,
0: me adelantó.
2: Marito, que Dios me lo acompañe en este viaje, Marito, que le vaya muy bien. Marito, alguna de Julio Iglesias, así, de esas bien buenas, ya que estamos en esta línea. Mi monedita de 500, buena vida, Marito.
0: Bueno, muchas gracias, mi querido Charlie. A partir del miércoles, es que ya no voy a estar por acá unos días haciendo programa. Ahí les voy a estar contando el martes con detalle. Pero bueno, vamos cerrando esta hora complacencias entonces. Voy a complacer a Carlitos. Le vamos a poner una monedita de 500. Le voy a poner una buena pieza, Julio Iglesias.

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Bueno, ¿qué tal? ¿Cómo están, mis amigos, mis amigas? Qué gusto, qué placer, como siempre, que nos volvamos a encontrar. Vamos arrancando de esta manera esta edición de La Ruta de Escape. Y hoy jueves, estrenando mes. Y ya estrenando prácticamente la época de Navidad, ¿verdad que sí? A partir de este momento damos apertura ya oficialmente en nuestro país a lo que es la Navidad. Ya hoy, a partir de hoy, ya se tiene derecho de sacar todas las los adornos. Saque la decoración, no se preocupe. Ya a partir de hoy todo es válido. ¿Ya quiere poner el arbolito ya? Dele, no se preocupe. Más, ¿quiere poner el portal? Póngalo también, de una vez. Si ya quiere poner las luces, no se preocupe. A partir de este momento ya inauguramos oficialmente la temporada navideña. Y hay que sonar Navidad sin Tito. Estaría bonito, ¿verdad? Poner unos villancicos. Aquella que decía tuki, tuki, tuki, tuki. Tuki, tuki, tuki, ta. ¿Qué tal, ¿verdad? La Navidad. Bueno, ¿cómo está entonces? Saludos, mis amigos. Por acá, Mario Valverde Sable les saluda. So now it's time. Vamos a matizar como tiene que ser. Así que bienvenidos a esta ruta de escape. Cuénteme, ¿usted es así como yo? Que ya se mete en la vibra de la Navidad. ¿O es así medio Grinch? ¿Usted es de los que saca todos los chunches así tempranito o no? Cuénteme a través del 60 53 104 1. ¿Le gusta decorar la casita? ¿Sí o no?

0: Decora desde ya, ¿sí o no?
1: I can see ya.
0: ¿De qué, hermanazo?
2: Oiga, Marito, tiene que hacer usted el propio también. Entonces, si ya estamos en Navidad, suena ese Navidad sin ti, de los cookies.
0: Claro, y hay que poner todas esas piezas. Más, va a ver, ahora voy a poner unos cuantos villancicos, va a ver que sí. Me voy a hacer un mixito así de villancicos ahorita. Unas cuantas piecitas. Saludos para Stanley. Saludos también para Tony. Dice Marito que está lloviendo un poco rumbo a la casa allá en Tempate. Saludos para Celia. Saludos para Evelyn y para mi amiga Katia. Don Alfred, ¿cómo está usted?
3: Oiga, Marito, esto está peor que Nicolás Maduro, madre, en Venezuela. Declarando la Navidad de octubre, madre.
0: Oílo. Ese no, ese no. Marito, tiene que poner jugo de piña, dice René. Que poner jugo de piña también. Todo eso vamos a poner. Mi amigo Germán, ¿cómo está?
4: Qué Marito, pura vida. Aquí saludos desde Cartagena. Hoy está lloviendo aquí, ma, está lloviendo. Te reporto que ya hicimos el limoncillo. La chapeada todavía está ahí pendiente porque la máquina se nos dañó. Estamos armando una bodega. Este es el proyecto de hoy en la noche. Ahora te mando la foto para que vea la bodeguita. Ya va tomando forma. Y ese comentario de que Navidad en octubre, ma, estás muy loco. Está más loco que una cabra, jamás. Mucho para después del 15 de noviembre. Pero desde el 1 de octubre, no, ma. Aparecen las tiendas de Costa Rica, que en julio ya están las varas de Navidad. No, no, no, no creo.
0: El Grinch. Ahí apareció ya el primer Grinch. Claro que sí. Ya empezamos con la Navidad. Desde ya empezamos con la Navidad. Hay que solo una vez al año. Hay que aprovecharla. ¿De qué, Graving?
5: Hey, le cuento, Marito, vea. Mi amorcito hace como 15 días puso un arbolito de Navidad. Y yo que soy como el Grinch.
0: No, hombre, yo soy del team de su amorcito. Yo soy del team de su amorcito. Hay que decorar, hay que decorar. Hay que estar alegre. Ya se siente la Navidad. Mi amigo Alejo, ¿cómo estás?
6: Marito, tiquicia es tiquicia. Como tiquicia no celebra el Halloween, que es una tradición americana, tiquicia ya ahora celebra la Navidad desde octubre, papi. Está bonito. Así rinde, porque así es bonito decorar navideño. ¿Qué te iba a decir, Marito? Mándese ahí la de Pánfilo. Saludos, Marito.
0: Oiga, qué buena esa de Pánfilo también. Hay que hacer puro en las tiendas. Desde tempranito la Navidad. Saludos para todos los Grinch. Que me digan presente quiénes son Grinch y quiénes son amantes de la Navidad. Quiénes decoran tempranito. Vamos a la música entonces.

0: Oiga, la gente está conmigo. ¿Usted qué, Jonathan? ¿Usted es del Team Navidad tempranito o no?
1: Buenas tardes, hermano. No es imposible empezar a celebrar Navidad desde ahora. Pobre hígado, no aguanta 3 meses.
0: Ah, pues que se va por otro lado. Usted celebra su Navidad diferente. ¿Usted es qué, Steven? ¿Navidad tempranito o no?
2: Saludos, saludos, Marito. Yo soy Team Navidad. Ya esta semana tengo que pintar la sala porque ya casi tenemos que ver cómo armamos el portal.
0: ¿Conoce?
2: En noviembre. Porque en septiembre se viene diciembre. ¿Cómo es? Se siente diciembre. Ya huele a tamalitos, aguinaldo. ¡Qué rico! ¡Y fiesta! ¡Qué rico un parcito! Bendiciones, Marito, y saludos a toda la gente de los chats de Onda Brava Sin Fronteras, amigos de Onda Brava. Que la pasen muy bien.
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0: Así es la Navidad tempranito. La Navidad desde ya. Dice Rafita, Marito, un abrazo. Team Navidad desde enero. Sí me gusta, Rafita. ¿Usted qué, Chucky?
4: Eso, Marito. Madre, si hay que empezar con la Navidad, empezamos ya. Beben y vuelven a beber. Madre, ese es el villancico más bueno que hay.
0: Oiga, ahí me están toreando bastante. Que soltemos la Navidad de una vez. 60-53-104-1. Depórteme la sintonía.

0: empieza la Navidad desde ya. ¿De qué dijo que no? ¿Dónde están los amantes de la Navidad? ¿Dónde están? ¿Dónde están? ¿Cuántos son del Team Navidad desde ya? ¿Cuántos son del Team Grinch? ¿Cuántos dicen que todavía la Navidad no? Dice Juan Carlos, Marito, yo apoyo al compa de la canción de Pánfilo. Comacho, ahí ya se está sirviendo uno para ir calentando desde ya. ¿Usted qué es, Guitar?
1: Marito, usted es de los míos. Yo disfruto la Navidad y desde ya me encantaría ir adornando la casa, Marito. Buena nota. Faltan esos villancicos, Marito.

Está vuelto loco ese WhatsApp. ¿Cuántos son del Team Navidad? Primero de octubre, inicia la Navidad, no joda. Bueno, hasta el momento solo llevo un Grinch. Hasta ahorita solo hay un Grinch. Dice Carabarca. Claro, Marito, aquí una Navidad Lover. Ya este fin de semana empieza a sacar los adornos.

0: Qué rico suena esa vaina, Marito.
1: Totalmente, pura Navidad.
2: ¡Feliz Navidad! ¡Feliz Navidad!
1: ¿Dónde están los amantes de la Navidad? Matute, ¿usted qué? ¿Le cuadra la Navidad?
3: Ay, le voy a explicar por qué. Tantas injusticias que se ven en la Navidad. Gente botando plata en regalos, en cosas, en todo, en arbolitos y de todo. Y mucha gente necesitando. Por eso odio la Navidad.
1: ¡No, hombre!
3: Odio la Navidad. Lo único que me gusta de la Navidad son los días de que se hacen colectas y que se ayudan en eso. Pero eso, odio la Navidad por el mundo consumista.
1: Dos Grinch ya. No, Matute, la Navidad es muy bonita. La Navidad es una época para compartir. Y precisamente todo eso que a usted no le gusta que pasa, ese es un motivo para que nosotros mismos hagamos que eso no pase. Navidad es un tiempo de compartir. 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Carlitos Méndez.
4: No le van diciendo a Marito, Marito Maduro.
5: Yo por mí pasaría todo el año con las luces ahí, pegadas, sí. Navideñas. No hay cosa más bonita que la Navidad.
1: Totalmente.
5: Puro de Amarito. Madre, no se le olvide pasar por la NASA.
6: Marito, Marito, está bueno lo de la Navidad y acordémonos del evento que hay el 5 de diciembre. Qué bueno, ay, recoger regalitos para los niños allá de Guanacaste.
1: ¿Verdad que sí? Una época para ayudar, para estar feliz, para compartir parte de lo mucho, lo poquito que tenemos. Un regalito que tal vez usted ya no usa, que un hijo suyo ya no usa. Usted no sabe cuánta felicidad le va a dar eso a los niños allá de la frontera. Muchas veces sus hijos tienen un regalo, un par de veces lo usan y por ahí queda botado la muñequita, el carrito. ¿Hombre? Dice Eduardo, Marito, yo detesto la Navidad, todo es consumismo. ¿Qué qué, Alberto? ¿Usted qué?
7: Madre, Marito, Betico, de Heredia, Alberto Vargas. Madre, comparto lo que dice el hombre, madre. La Navidad muy bonita, madre, pero eso sí. Madre, hay muchas varas que nada que ver, madre. Tanta gente muriéndose de hambre, madre. Y el Chinamo y un montón de programas regalando la plata, madre, para que la gente se vaya a ver, guardi, un montón de varas, madre. Y mucha gente muriéndose de hambre, no tiene ni para abrir un regalito, madre. Y en diciembre la gente desperdicia la plata, madre. Y no se dan cuenta la gente que necesita. Por eso, yo no la odio, madre. Me gusta, es bonito, madre. Pero esas son cosas que al fin y al cabo, pues, no podemos controlar, ¿verdad?
1: Por eso insisto, la Navidad es un tiempo, una época para compartir. Está en nosotros hacer ese cambio. Todo eso que no nos gusta de la Navidad, bueno, está en nosotros cambiarlo. Pero tenemos que ser parte del cambio. No solamente verlo así desde la orillita, sino ser parte de ese cambio. Saludos para Steven, para Alberto, para Paula. Paulita, ¿usted qué? ¿Usted es Grinch, Paula? Leonardo, saludos. Marito, aquí quemando kilómetros. Ya huele diciembre. Saludos para Adriana. Adriana es del Team Navidad también. Gilbert León también, saluda a su hermano. Del Team Navidad, Gilbert. Don Milton, ¿cómo estás?
8: ¿Qué dice el Marito?
2: Marito, Marito, yo apoyo al compañero que muy acertadamente lo trató de loco. Sí, sí, estamos en octubre apenas. ¿Cómo va a estar usted poniendo cosas de Navidad ahorita? No, no, no, no.
1: Desde ya empieza la Navidad.
2: Ponga a trabajar, pero eso no. Le falta mucho, Marito. Yo creo que lo tiene atalantado es ese viaje que va. Más bien aprovechando, Marito. Felicidades, excelente. Ojalá que disfrute y que le vaya de lo mejor. Hay que venga, salga cosas para los oyentes. Y más bien ojalá y pueda un día venirse acá para Salcero. Y quien quita y hasta transmita de acá. Usted sabe cómo es. Pero no, no. Navidad todavía no, Marito.
1: Navidad de octubre. Primero de octubre inicia la Navidad. ¿Verdad que sí? Bueno, 5:25. Oiga, qué montón de mensajes. Qué montón de mensajes. Dice mi amiga Ivette, Marito, me encanta la Navidad. Pero ahorita está en modo Halloween. Es que Ivette es gringa. Ivette es gringa. Entonces, de ahí. Disculpame.
8: Marito, póngase el burrito sabanero.
1: Saludos para el DJ Mega. Marito, yo quiero que ya sea Navidad, dice.
9: Marito.
1: ¿Qué pasó?
9: Ma, yo nunca dije que no me gustaba la Navidad. Ya me etiquetaste de Grinch. No, no, yo amo la Navidad, me encanta, pero la Navidad en la época de Navidad.
1: Desde
9: es como
1: ya.
9: Celebrar el 15 de septiembre de marzo, o sea, no,
1: desde
9: todo
1: ya.
9: Tiene su lugar y su tiempo. Y no es octubre, ¿eh? No es octubre, mediados de noviembre para arriba.
1: Primero de octubre se abre la Navidad. Bien, vamos a ir a un pequeño corte comercial. Saludos para todos los amantes de la Navidad. ¿Usted quiere cola ya? Tiene permiso. Usted le pregunta, dice, no, Marito, me dio permiso. Dele, no pasa nada, dele, dele, dele. Desde ya inicia la Navidad. Desde ya inicia la Navidad.
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4: En cabina, Mario Valverde.

Bueno, muy bien, 5:35. Ya estamos de vuelta después del corte comercial. Bueno, vamos a dejar la Navidad de lado entonces.

bonita la Navidad. Tengo saludos para Crisanto Chávez, para Jonathan Mora también, saludos para Roberto Castro, saludos para Lidier, para Jamer Salazar, para Roberto, para Fabián allá hasta San José de la Montaña, para Isel Segura. Saluditos también para Rigoberto Núñez, para Nixon Arrieta, para Stephanie Morales, Alex Ortega, para la gente de Volcano. Abrazo grande para Kevin. Saludos también para Didier, para Fanuel, para mi amigo Joseph, que anda en su ambulancia. Damián, hasta Cartago, Cartago, Cartago. Edgardo, saludos para Beto, para Cindy, para Fer Zamora también, mi amigo Sergio Villachica. Sergio, a usted le debe gustar la Navidad también, ¿verdad? Eduardito Solano allá en la liga. Eileen Solano también, Alexander Alvarado, Wilber. Tengo muchos, muchos mensajitos. Heiner Baltodano, Eitel, hasta California. Saludazo grande para Anthony. Para Anthony Segura. Para Alex, allá en el Coyol de Alajuela. Luis Brenes. Don Marvin Mob también con nosotros. Chico Pérez. Muchísima gente reportándome sintonía. Así me gusta que me acompañen en esta hora de buena música. 6053-1041. Cuénteme, ¿desde dónde me escucha? Cuénteme. Bueno, entramos en tema de selección. ¿Cuál es su pronóstico para hoy con la mejenga? 8 de la noche juega Costa Rica contra Nicaragua. Nicaragua contra Costa Rica, con la posibilidad de que si Costa Rica pierde el partido, pasará a lo que llaman la Liga B de la CONCACAF, de la Liga de Naciones, que sería como, qué sé yo, como bajar de categoría y ahora tener que enfrentarse a equipos más débiles, entre comillas. Lo que pasa es que como están las cosas, yo creo que el más débil es Costa Rica, ¿verdad? ¿Cómo queda esa mejenga hoy? Cuénteme.

Cuando yo estaba en el cole, esta pieza era una loquera. Saludos para Marquito Guerrero, para Katia también, para Evelyn Ugalde. Saludos para Roberto. Marito, ponga la canción de los pastorcillos, quieren ver a su rey. Ya siguió con la Navidad.

0: Marito, qué rico un parcito, pero el rompope, qué rico, ¿eh? Con qué canadieño, unos tamaritos. Hay que apoyar ese evento del 5 de diciembre.
1: Un parcito, pero de tamales.
2: Puta, qué rico un parcito, weón.
1: Con salsita inglesa.
3: Marito, eso es un legado. Para mí la Navidad es de lo más lindo que me pudo inculcar mi padre, que Dios goce. Y él siempre, desde chiquillo, que el portal y después que la tradición del árbol. Y nos inculcó siempre que son fechas para dar aprecio, cariño, para ayudar al prójimo, ¿verdad? Que los que tenemos un poquito, ayudar a los que no tienen. Y eso es una satisfacción en el corazón. Y son bendiciones que vienen de vuelta, pero es la época, creo que nos hace olvidar de tantas cosas de que podemos vivir el día a día, el trajín. Y de ahí, Marito, vea, pese a que yo lo acabo de perder a él hace un mes exacto, ya nosotros estamos pensando como hermanos y todo, unirnos y celebrarlo como él hubiera querido, ¿verdad? Entonces, yo siento que es un tiempo para meditar y agradecer a Dios muchas cosas.
1: Saludos, mi querido Alejo. Ya usted lo dijo todo, ha sido un mensajito. Ese es el espíritu de la Navidad. Bueno, mucha fuerza ahí con el tema de tu padre. Saludos, mi querido Alejo.
4: Madre Marito, si usted quiere saber si ya estamos en Navidad, fíjese a ver si hay operativos en la calle, madre.
1: Ojalá, a ver si ya se pegó el marchamo. Eso sí es lo gacho de la Navidad. Tener que pagar el marchamo.
3: Marito, no hay que verlo ahí como dicen ellos, con muchos compañeros ahí. No, la Navidad. El igual, todo el año hay consumismo y hay gente con hambre y eso no lo vemos en esa época, solo en Navidad. Pero hay que verlo por el lado positivo. ¡Que viva la Navidad! Desde ya.

0: Saludos ahí para Josué. Ahí está con su hija Mariel. Está baile que baile la chiquita. Qué bonito, qué bonito. Dice Alex, Marito, la cel empata. La cel empata, dice. Saludos desde Heredia. Saludos a Alex. Oye, este. Dice Marito, Navidad y Saprisa campeón. También que iba todo, Ya se pasó en la Navidad. Tan bonito que iba todo. Ya chasta perder la Navidad.
1: ¡Viva Saprisa!
0: Tan tuanis que iba todo. Bueno, saludos ahí para el amigo del 0819. Bienvenido, pase adelante, está en su casa.
2: Marito, Marito, para mí la Navidad sinceramente es para compartir. Los que la odian o los que critican, pues creo que no viven bajo el mismo techo de los demás como para saber si ellos comparten o no. Tal vez comparten, pero no lo tiran al viento para que los demás se den cuenta. Entonces, si usted puede ayudarle o regalarle algo a alguien, hágalo. Y no critique a los demás.
0: Son opiniones, mi amigo. Hay gente que sí le gusta, hay gente que no le gusta. Igual así como el fútbol, habrá unos que sí les gusta, otros no les gusta. Como la política también. Tantas y tantas cosas, ¿verdad? Por eso es lo bonito de vivir acá, ¿verdad? Ser un país tan, tan diverso y tan libre. Eso es como el Halloween. A algunos les gusta, a otros no les gusta. Lo importante es poder vivir en armonía con todo el mundo. 5:51. Vamos a la música.